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2: La triangulación entre dos empresas destapó una nueva demanda millonaria. Documentos oficiales revelan el esquema de triangulación empresarial entre Progen y dos empresas en los contratos de emergencia con Select. La operadora estadounidense subcontrató obras con el administrador local, lo que desató también una pugna legal por impagos que superan los 6 millones de dólares. La crisis energética del Ecuador, que llevó a cortes de luz hasta 14 horas en el 2024, desencadenó varias contrataciones de urgencia por parte de la estatal Selec. El objetivo principal consistía en mitigar los constantes apagones a través de la instalación de generadores terrestres en ese país. En este escenario, la compañía estadounidense se adjudicó dos contratos para ejecutar la obra civil en el territorio nacional. La firma extranjera se apoyó en dos aliados locales. Sin embargo, los expedientes judiciales evidencian una inusual triangulación legal y operativa en el país. La empresa que ostentaba representación de Progen terminó subcontratada por la firma administradora de los fondos del Estado.
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1: El ministro John Reinberg reitera que Aquiles Álvarez no quiso ser operado. El ministro del Interior aseguró que los médicos le habían aconsejado a Aquiles Álvarez que era el momento de operarse, pero que su familia está jugando con su salud, probablemente por temas políticos. Un día después del traslado de Aquiles Álvarez de la cárcel del Encuentro a una clínica de Guayaquil, el ministro del Interior de Ecuador, John Reinberg, se refirió nuevamente este 9 de julio al estado de salud del actual alcalde de Guayaquil, quien está vinculado al caso Goleada y otros dos procesos. En entrevista, Reinberg reiteró que Álvarez no quiso operarse por los problemas de salud que lo aquejan y que la familia buscaba traslado hacia otra clínica. Se lo llevó a una clínica muy reconocida para que tenga atención y aún así no quiso ser operado. Intentan hacer algo distinto, así lo dijo el ministro Reinberg en referencia a las peticiones de la familia del alcalde procesado por presunto lavado de activos.
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1: Dayanara ya llegó.

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1: Otra más de las cumbias originales, sus compas de Fuerza Régida y Grupo Frontera. Vuélvele a marcar, compa Carlos.

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1: ¿Oíste, Jason Jiménez? Vos sí te escapaste, porque quedaste caminando muy raro.
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1: El gobierno cambió la fórmula para calcular las rebajas de los combustibles mediante el decreto 444. Según el anuncio, sería la reducción para gasolinas extra, ecopaís y diésel. El gobierno modificó la fórmula para calcular el precio de las gasolinas a través del decreto 444. Con el nuevo mecanismo excepcional, los combustibles bajarían alrededor de 5 centavos por galón, según estimaciones de Ivo Rosero, presidente de la Cámara Nacional de Distribuidores de Derivados de Petróleo del Ecuador. El decreto no fija nuevos precios, sino que cambia la forma de calcular las rebajas de los combustibles en casos excepcionales. Este mecanismo se activará si el precio internacional de los combustibles cae al menos un 15% en 2 meses, después de haber subido el 50% en los 3 meses anteriores, y si el precio en Ecuador alcanzó el alza máxima del 5% durante los 2 últimos ajustes. En ese caso, la rebaja mensual tendrá un tope del 1,5% del precio vigente. Hasta el 9 de julio del 2026, los precios vigentes son de $3.31 por galón para gasolinas extra y ecopaís, mientras que el diésel premium se comercializa en $3.25 por galón. Con el cambio, los precios quedarían en $3.26 el galón de extra y ecopaís, mientras que el diésel bajaría a $3.20, según Rosero.
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1: El ministro John Reinberg reitera que Aquiles Álvarez no quiso ser operado. El ministro del Interior aseguró que los médicos le habían aconsejado a Aquiles Álvarez que era el momento de operarse, pero que su familia está jugando con su salud, probablemente por temas políticos. Un día después del traslado de Aquiles Álvarez de la cárcel del Encuentro a una clínica de Guayaquil, el ministro del Interior de Ecuador, John Reinberg, se refirió nuevamente este 9 de julio al estado de salud del actual alcalde de Guayaquil, quien está vinculado al caso Goleada y otros dos procesos. En entrevista, Reinberg reiteró que Álvarez no quiso operarse por los problemas de salud que lo aquejan y que la familia buscaba traslado hacia otra clínica. Se lo llevó a una clínica muy reconocida para que tenga atención y aún así no quiso ser operado. Intentan hacer algo distinto, así lo dijo el ministro Reinberg en referencia a las peticiones de la familia del alcalde procesado por presunto lavado de activos.
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0: Muy buenos días, mi querida gente de Santo Domingo y Ecuador. Qué gusto tenerlos aquí en Radio Flama 104.5. Hoy estamos viernes 10 de julio de 2026 y la semana se nos fue volando. Espero ustedes hayan tenido una linda semana y una jornada laboral espectacular esta semana. Y sobre todo lo importante también pasar en familia y disfrutar con ellos de todo lo que nos da Dios y nos regala la vida. Recordarles también el número telefónico de este medio de comunicación para que ustedes puedan realizar sus denuncias. El número telefónico es el 098-90-16-812. A ese número telefónico nos puede contactar directamente, enviarnos imágenes, videos y también su ubicación si quiere que lo visitemos por algún problema en su sector. En nuestro espacio de entrevistas estará también Sebastián Flores, representante de propietarios de bares y discotecas, con el tema reducción de horarios para centros nocturnos. Recordemos que ahora las autoridades han mencionado que solo hasta la 1 de la mañana podrán estar habilitados estos centros de diversión nocturna, entre bares, discotecas, centros de diversión. También aquellos representantes que tenían un permiso turístico de funcionamiento hasta un horario más extendido y tampoco podrán extenderse hasta más de la 1 de la mañana, y esto ya empezó a aplicar desde ayer en la noche 9 de julio. Vamos a dar inicio a este espacio informativo. Yo soy Jessica Rojas de Flama Noticias, primera emisión, y los voy a acompañar de 7 a 8 de la mañana. Muy buenos días.
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0: 7:04 y la reducción del horario de atención hasta la 1 de la mañana para bares, discotecas y centros de diversión nocturna en Santo Domingo, que regirá desde este 9 de julio, genera preocupación en el sector, cuyos representantes advierten afectaciones económicas y laborales, mientras solicitan que la medida sea reconsiderada y que refuercen los controles de seguridad sin limitar su funcionamiento. Ellos mencionan que bueno, que ya invierten en tema de seguridad privada, tienen cámaras, aportan con todos los permisos para poder atender, y que no es justo que se les limite hasta la 1 de la mañana, cuando recién están con los ingresos, generando sus ingresos. Adicionalmente mencionan que varios trabajadores que están laborando con ellos pues realmente tendrán que dejar de trabajar porque no podrían cumplir las expectativas hasta la 1 de la mañana. Y mejor lo que están motivando, porque dice que esto ya ha sido aplicado anteriormente en el año 2012 y 2013, y lo único que generó fue los famosos after, donde no hay control, donde hay menores de edad, y realmente hubieron más accidentes, mencionaban estos representantes de bares y discotecas de aquí de Santo Domingo. Vamos a escuchar el siguiente reporte, porque ayer realizaron una rueda de prensa alrededor de las 4:30 de la tarde, donde dieron a conocer todos los detalles y también estuvieron con un representante legal luego de que las autoridades dieran o notificaran de este horario, porque mencionaron que bueno, habían escuchado esto, pero sin duda a varios no les había llegado ninguna notificación, ninguna socialización, solo a ciertos miembros o dueños de estos bares y discotecas. Sin embargo, no había sido al 100%. Entonces, vamos a escuchar.
2: Los bares, discotecas, licorerías y demás centros de diversión nocturna de Santo Domingo deberán atender únicamente hasta la 1 de la mañana desde el 9 de julio, tras una resolución adoptada por el Consejo Provincial de Seguridad y socializada por la Gobernación de Santo Domingo de Los Áchilas. La medida también alcanza a establecimientos con permisos turísticos que anteriormente manejaban horarios distintos, y según las autoridades fue adoptada hace 3 semanas como una estrategia para prevenir un repunte de muertes violentas en la provincia. Quienes incumplan la disposición podrán enfrentar sanciones que van desde informes administrativos hasta la clausura temporal de sus negocios. Frente a ello, propietarios y trabajadores del sector expresaron su preocupación al considerar que la reducción de horarios afectará gravemente la economía de los establecimientos y cientos de familias que dependen de esta actividad.
3: Creo que esto se debió haber trabajado en unas mesas de diálogo con los antecedentes que ya pasaron con el toque de queda 1 y toque de queda 2. ¿Qué sucedió? ¿En dónde mejoró la seguridad? ¿Qué pasó con Santo Domingo? ¿Cuáles son los niveles de que se evitó las muertes aquí en nuestra tierra? Lo que se logró es dejar sin trabajo a muchas familias. Ahora, y yo no sé con qué estudio técnico hablan de una mesa de seguridad, como aquí hacen en Santo Domingo, mesas de todo, en donde nos invita aquí a los actores, a los que generamos cientos y cientos de trabajos.
4: Eso pedimos la que recapaciten un poquito con esta decisión, tener una mesa, una nueva mesa de diálogo para llegar a soluciones, ya que soluciones pueden haber, como mencionaron, más controles, creo yo que todos mis compañeros, todos tenemos los lugares seguros con guardias, cámaras privadas de seguridad. Entonces contamos con los permisos, todo al día. Entonces creemos que es más seguro tener a la gente en un lugar seguro a que estén, como dijeron en antes, buscando afters, buscando lugares que no se sabe a dónde más irían, donde de verdad va a haber peligro.
2: Los propietarios también cuestionaron la efectividad de la medida y recordaron que entre 2012 y 2013 ya se aplicó una resolución similar sin obtener los resultados esperados. A su criterio, el cierre anticipado de los establecimientos no solo reduce los hechos delictivos, sino que trasladan las reuniones a espacios informales donde no existe control. Por ello, anunciaron que presentarán oficios dirigidos a la gobernación y el municipio para solicitar que se considere la disposición, insistiendo en que se fortalezca los operativos de control sin afectar el derecho al trabajo de quienes operan de manera legal.
5: Al mismo tiempo, la gente comenzó a averiguar dónde seguía la fiesta y se iban a consumir licor a sitios fuera de la ley. Así nacieron los after, como bien llamados son ahora. Se amanecían sin permisos y sin guardianía, sin cámaras, sin control y donde incluso habían menores de edad. En esos lugares clandestinos se reunían miles de personas y fue muchísimo más difícil para las autoridades controlar la situación. Aumentaron los accidentes y los conflictos, incluso los delitos.
6: El cual también se ve afectado. Nosotros como empleados acudimos a las autoridades, a la sensibilidad. Recordar que de estos negocios dependen muchas familias. Hay gente atrás, hijos, esposas, hermanos, los cuales necesitamos el sustento para comer.
2: El representante jurídico del sector sostuvo además que la resolución vulneraría derechos constitucionales relacionados con el trabajo y la libertad de desarrollar actividades económicas.
7: Permitido para que los centros nocturnos funcionen actualmente. ¿Y qué va a pasar? Van a haber operativos en caso de incumplimiento de uno de los centros nocturnos. ¿Qué va a suceder? Van a sancionar, van a clausurar, van a emitir multas pecuniarias o económicas en este sentido por el incumplimiento. ¿Y por qué razón no hacerlo con el horario que ya se ha establecido, que es hasta las 4 de la mañana? Brinden el apoyo.
2: Este medio de comunicación solicitó una entrevista al intendente general de policía, Olger Toro, para conocer los criterios técnicos que respaldan la reducción de horarios. Sin embargo, hasta el cierre de esta edición no obtuvimos una respuesta oficial, informó para Radio Flama Jessica Rojas.
0: 7:10 y también recordarles a cada uno de ustedes ciudadanos que Santo Domingo de los Áchilas se encuentra bajo estado de excepción por 60 días. Esto empezó a regir desde el 16 de junio de 2026, es decir que actualmente nos mantenemos en ese estado de excepción. La medida fue un decreto ejecutivo por parte del presidente Daniel Noboa mediante el decreto 423 y no contempla toque de queda ni restricción de movilidad, pero sí estamos bajo estado de excepción y eso estará vigente hasta aproximadamente mediados del mes de agosto de 2026. Tal vez por eso se deben estas restricciones que está haciendo las autoridades por parte de la intendencia, la gobernación. Sin embargo, como ya dieron a conocer los representantes de bares, discotecas y demás centros nocturnos, estarán recolectando las firmas de cada uno de los representantes para ir a solicitar o dejar una solicitud en el municipio y en la gobernación para que se analicen nuevas medidas ante este horario. 7:11. Y la falta de control vehicular en el puente que conecta los sectores de San Juan, San Pablo con la cooperativa Carlos Ruiz Burneo ha llevado a que una ciudadana asuma la organización del tránsito para evitar riesgos. Moradores advierten sobre el constante paso de vehículos pesados y la ausencia de agentes mientras esperan una intervención urgente de las autoridades. Nosotros toda esta semana hemos acudido al lugar en varios días para poder constatar esta situación de que no se encuentran los agentes. También hemos hablado con la empresa pública municipal de transporte, donde mencionaban que ya se había designado justamente miembros para que vayan a este lugar. Sin embargo, nosotros al momento de acudir no encontramos nada. Nos encontramos con Hilda Zambrano, quien es la persona que ahora en las mañanas empieza a dar el tránsito, preocupada por el estado del puente. Vamos a escuchar el siguiente reporte.
8: Hilda Zambrano, vocal principal del Comité de Vivienda San Juan y San Pablo, asumió la organización del tránsito en el puente que conecta este sector con la cooperativa Carlos Ruiz Burneo ante la falta de control vehicular por parte de los agentes de tránsito municipales, tras el temor de que esta estructura colapse. En el lugar se observa un flujo constante de carros livianos, buses y vehículos pesados que utilizan esta vía como ruta alterna, lo que ha generado congestión y preocupación entre los moradores. Cada mañana la ciudadana coordina el paso deteniendo a unos conductores y dando prioridad a otros para evitar desorden y riesgo.
9: Yo sí me vengo porque no hay nadie quien dirija aquí el tráfico, entonces me toca a mí. Yo siempre digo, he pedido ayuda, hemos llamado al ECU 911 para que nos manden a los policías. Los policías vienen, pero ellos bien, gracias. Imagínense que están pasando los carros interprovinciales por aquí. Otra parte también es relleno de gaviones, ¿ya? Nosotros en la calle principal de aquí, de mi comité San Juan y San Pablo, todo lo que es la calle principal, todo eso es relleno de gaviones, ¿ya? Entonces, en algún momento, si no colapsa el puente, nos colapsará ya la parte de allá. Y en la parte de allá tenemos todo lo que son los pozos de oxigenación, ¿ya? Entonces, todo eso nosotros tememos por el puente. Tenemos por allá.
8: Zambrano también relató que recientemente un vehículo pesado que transportaba juegos mecánicos se averió en las inmediaciones del puente, quedando detenido a un costado de la vía y afectando parte de la vereda. La situación alarmó al sector, ya que según indicó, si el daño se hubiera producido sobre el puente, las consecuencias pudieran ser mayores debido al constante paso de unidades de gran tonelaje.
9: Observa, este camión pasó en la madrugada y se dañó la parte de ahí, mire esa vereda de ahí, vea, en lo que el camión ha pasado, dañó la vereda, ¿ya? Y si el carro se hubiera quedado en el puente, no sé qué, cómo estaría esto.
8: Otro morador del sector señaló que la presencia de agentes de tránsito ha sido prácticamente nula. Indicó que hace aproximadamente 15 días se observó a personal en la zona, pero no ha vuelto pese a que el flujo vehicular continúa en aumento, especialmente por la cercanía de las instituciones educativas.
10: 15 días siquiera sería. Vinieron unos 3 agentes de tránsito. Estuvieron aquí cerca de un día, digamos, hasta las 3 de la tarde. Pero desde allí, aquí no se ve nada, no se ha visto a nadie. Y es tan necesario porque, como usted ve ahorita, por aquí están pasando tráileres, camiones, automóviles, todo, y es una enredadera. No se le ha hecho una sola minguita para como usted lo ve, siquiera como limpiar o pintar, por abajo, por las bases está, debe estar, qué sé yo, porque está con basura y todo, ¿no?
8: Por su parte, Cristian Ocaña, comandante de control operativo de tránsito de la empresa pública municipal de transporte, aseguró que sí se ha dispuesto personal para este punto y recordó que está prohibido el paso de vehículos pesados por zonas urbanas, advirtiendo que existen sanciones para quienes incumplan esta normativa.
11: De hecho, ese sería el control que está haciendo la gente. A los vehículos pesados no se les permite ingresar por esas calles también que son angostas, que pueden ocasionar algún accidente de tránsito, o a su vez también los postes de luz o los alumbrados que tienen, que son bajos, por esos vehículos que son pesados podría ocasionar algún accidente o se interrumpa la comunicación o el tema de la electricidad. Obedecer las órdenes de la agente de tránsito está contemplado en el Código Orgánico Integral Penal, su artículo 389, numeral 1. Equivale al 40% de un salario básico unificado al trabajador. Como comandancia ya existe la disposición y está en la orden de servicio que un agente de tránsito tiene que estar en el lugar por las unidades educativas que existen, tanto la unidad educativa Nazaret como la unidad educativa Gonzalo Pizarro, y los diferentes vehículos que pasan ahí para evitar cualquier accidente o una desgracia.
8: Sin embargo, nuestro medio de comunicación realizó un recorrido días anteriores y hoy, 9 de julio, evidenciando que no existe la presencia de agentes, por lo que los ciudadanos esperan una intervención efectiva de las autoridades para garantizar el control vehicular y evitar daños en la estructura del puente, informó para Radio Flama Jessica Rojas.
0: Y hacemos un llamado a las autoridades para que puedan enviar el personal correspondiente a este punto crítico donde en horas de la mañana y de la tarde y hasta de la noche es frecuente los vehículos pesados. Nosotros vamos a una pausa publicitaria y ya regresamos. 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
2: Siete con 21 minutos y a esta hora ya tenemos el reporte vial desde el EQ9111 y mencionan que las vías estatales que cruzan por Santo Domingo de los Áchilas se encuentran totalmente habilitadas, entre ellas la vía Loac-Santo Domingo, la vía Las Mercedes-Los Bancos, la vía Santo Domingo-Quinindé, la vía Santo Domingo-El Carmen, la vía Santo Domingo-Luz de América, la vía Santo Domingo-Quevedo, la vía La Concordia-Puerto Nuevo, la vía Vallehermoso-Los Bancos habilitada, pero con restricción para vehículos pesados. 7.22 y el alto costo del agua potable continúa generando malestar entre los habitantes de Santo Domingo. Para muchos usuarios, el incremento coincide con la incorporación de la tasa por recolección de basura, que desde este año se cobra a través de la planilla emitida por la empresa pública municipal de agua potable y alcantarillado EMAPA, mientras las quejas por las tarifas consideradas elevadas persisten. Ider Alcíbar, director de aseo de la empresa pública de construcción Vivienda y de Aseo EPECONS, explicó que el valor de la tasa de recolección no depende del barrio donde se ubique el inmueble, sino de la categoría establecida en la ordenanza municipal. En el caso de las viviendas residenciales, los inmuebles con avalúos de hasta $20,600 cancelan $1.25, mientras que aquellos cuyos avalúos superan los $107,000 pagan hasta $10. También existen categorías para predios comerciales, industriales y lotes vacíos, cuyos valores varían según su clasificación. Para la asesora ambiental Verónica Narváez, contar con una tasa que financie la gestión integral de residuos sólidos es necesario. No obstante, considera que el modelo vigente debería relacionarse con la cantidad de basura que realmente genera cada usuario y no únicamente por criterios administrativos. Señaló que actualmente el cobro está vinculado al uso del suelo y al avalúo del predio, situación que provoca que incluso los lotes baldíos o actividades con menor frecuencia de recolección paguen valores que no reflejan la cantidad de desechos que producen. A su criterio, desde la entrada en vigencia de la nueva tabla de cobros no se observan mejoras en el servicio, menciona ella. No vemos recolectores en la ciudad, no hay contenedores de basura, y si usted recorre la feria encontrará una o dos o tres de algún negocio, pero propios de la municipalidad prácticamente no existen. Añadió que es una gestión moderna de residuos, sin embargo, no se limita a recoger la basura, sino que también debe prevenir su gestión y fomentar la economía circular mediante programas de separación en la fuente, reciclaje y educación ambiental. Siete con 24 minutos y la ejecución de trabajos en la Avenida de los Colonos en el sector Las Playas genera inconformidad entre los moradores, quienes advierten que la solución planteada tras el colapso de un ármico no sería suficiente. Las familias afectadas temen nuevas inundaciones y piden a las autoridades una intervención definitiva que garantice el adecuado desfogue del agua. Los ciudadanos actualmente se encuentran preocupados por las decisiones que están tomando las autoridades, pero aquí les dejamos el siguiente reporte para que usted pueda informarse. Moradores del sector Las Playas cuestionaron los trabajos que se ejecutan en la Avenida de los Colonos tras el colapso de un ármico que provocó inundaciones y afectó al menos de 15 a 20 familias. Los ciudadanos aseguran que la solución planteada no es la adecuada, ya que el nuevo ármico que se pretende colocar sería incluso más pequeño que el anterior, lo que a su criterio no permitirá desfogar el agua de manera eficiente. No queremos un parche, sino una solución definitiva, señalaron, advirtiendo que existe el riesgo de que las viviendas vuelvan a inundarse.
3: Estamos pasando por unos momentos muy críticos, ya que lo único que han hecho abajo es poner un ármico pequeñito, no han hecho un trabajo bien hecho, solamente han puesto el ármico, ya están tapando la vía, y la preocupación es que eso se va a volver a tapar, porque eso sí merecía ahí hacer un buen encajonamiento, un buen trabajo una sola vez. No es ni el tamaño de un metro y medio, no tiene ni 4 metros, nada, y eso se va a tapar vuelta. Terreno, parte de los terrenos se han perdido. Por ejemplo, yo perdí parte de mi terreno, ya se me fue como 2 metros para abajo al río, porque mi terreno era de 13 por 35 y eso es preocupante, porque el evalúo de aquí del municipio es demasiado alto. Por ejemplo, yo aquí ese terreno está evaluado como en $80,000, y es un terreno que lo suben el evalúo como para que uno pague bastante impuestos.
4: Tiene que ser una obra bien hecha, por lo que tiene que ser cajón de cemento y grande, de unos 6 metros, de 6 metros por 6, o de 8 por 8, porque esto es una calle principal y es una vía, o sea que pasan carros así de alto volumen. Entonces, o sea, lo que van a poner es como para unos meses o más.
2: En este contexto, el director de Obras Públicas, Julián Aguirre, indicó que ya se prevé la colocación de un nuevo ármico en el transcurso de la semana, aunque aclaró que la competencia de esta vía corresponde al Ministerio de Infraestructura y Transporte, MIT, entidad encargada de la gestión de esta intervención. No obstante, los moradores insisten en que debería ejecutarse una obra de mayor capacidad como un ducto cajón para evitar que el problema se repita en el futuro.
5: Exactamente, nosotros estamos trabajando en el sector de Las Playas conjuntamente con varias dependencias del cantón a través de unas resoluciones que salieron en una reunión del COE. Los compromisos, yo puedo hablar de los compromisos que estamos haciendo nosotros del municipio, que es básicamente que Obras Públicas colabore con la maquinaria y la mano de obra para colocar el ármico, que es el que dispone el MIT. Y de ahí sí empezaríamos a colocarlo desde el jueves, a armarlo.
2: A esta situación se suma la preocupación por el puente provisional de madera ubicado en la calle Soy la Antonia Guerrero, el cual es utilizado a diario por estudiantes, adultos mayores y moradores del sector. Según denuncian, el terreno a los costados del paso improvisado presenta desgaste y podría ceder, lo que pondría en riesgo a quienes lo utilizan. Por ello, hacen un llamado urgente a las autoridades para que intervengan también esta estructura.
6: Bastantes niños, pasan bastantes personas, y es todo lo que nosotros podemos brindar, y se nos va a ir abajo, se nos está yendo y no nos va a resistir más. Y si se nos sigue desbarrancando esto aquí, ya no podemos poner el puente, porque ya sería más grieta, entonces ya no hay dónde asentar el puente, porque esto no tiene un muro de hormigón abajo, se nos está yendo. Nos tienen abandonado porque somos parte del municipio, supuestamente. Porque somos parte del municipio, no tenemos aquí una directiva, alguien que nos presione.
2: Aunque el nivel del agua ha disminuido, la incertidumbre persiste entre los habitantes del sector de Las Playas, quienes aseguran haber perdido bienes materiales e incluso parte de sus terrenos tras las inundaciones. Además, advierten que la zona ha perdido valor y que de no ejecutarse una obra adecuada, los problemas podrían repetirse. Mientras tanto, desde el MIT no se ha emitido una respuesta oficial sobre los trabajos en curso, pese a las consultas realizadas, informó para Radio Flama, Jessica Rojas. Siete con 7:30, y bueno, la única solicitud que se le hace a las autoridades, que si van a hacer un trabajo, lo hagan bien. Han abierto todo lo que es la vía de los Colonos, se ha restringido el tránsito, ha habido novedades, inundaciones, más de 20 familias afectadas por este tipo de situaciones, y lo único que se espera es que no se vuelva a repetir. Muchos ya han dejado hasta estos espacios por el miedo de que nuevamente el agua vuelva a inundarlos. Nosotros vamos a una pausa publicitaria y ya regresamos. 7:30. 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

0: 7:33.
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0: Y el pronóstico del tiempo por región. En la costa se prevén cielos variables con presencia de precipitación aisladas. En Esmeraldas y Santo Domingo se esperan lluvias por la tarde y por la noche, mientras que en Quevedo será solo por la noche. Se registrará una temperatura máxima de 32 grados centígrados y una mínima de 23.5 grados centígrados. Los niveles de radiación UV oscilan entre altos y muy altos. En las sierras se prevén cielos variables con presencia de lluvias. En Tulcán las precipitaciones se presentarán por la madrugada y la mañana, mientras que en Ibarra, Quito, Latacunga, Ambato, Riobamba, Guaranda serán por la tarde. Asimismo, en Loja las lluvias se presentarán únicamente por la mañana. 7:34. Y en menos de un mes, tres ataques armados han encendido las alarmas en sitios de alta concurrencia de Guayaquil, dejando víctimas mortales y sembrando zozobra en la ciudadanía. Vamos a escuchar el siguiente reporte.
2: Delictiva. El segundo, el martes 7, una balacera se desató en el río Centro Sur cuando delincuentes intentaron robar a custodios que trasladaban $500,000. Y 7 horas después, el robo a una joyería en Plaza Mayor, norte de la ciudad, donde la policía capturó a 2 implicados en el caso. ¿Cómo lograron estos criminales ingresar con armas y vulnerar las medidas de seguridad de estas instituciones privadas?
3: En todo evento en el que exista valores de por medio o bienes que cuidar, debe existir una situación básica de contrainteligencia, porque el 70% de casos que los delincuentes toman información es justamente del otro lado de la víctima.
2: Un equipo de televistazo recorrió sitios de alta concurrencia de Quito y Guayaquil. En el aeropuerto de Guayaquil continúan revisando de forma aleatoria a los vehículos que van ingresando. En los centros comerciales como Mall del Sol y San Marino hay controles de acceso en el estacionamiento y guardias privados haciendo rondas incluso en los exteriores de la plaza. Y en algunos casos, como en el río Centro Sur, hay personal con detectores de metales en las puertas de ingreso. En Quito, el panorama es similar. En el Quicentro hay una carpa con un guardia en los exteriores, y en todos, incluyendo el CCNU y Caracol, cuentan con un sistema de videovigilancia.
4: Los centros comerciales, al ser una empresa privada, tienen responsabilidad social empresarial. Los dueños de los locales se juntan, hacen una asamblea, debe ser esto legal, hacen una asamblea y establecen la política de seguridad del centro comercial.
2: Según Remigio Camacho, experto en seguridad, estos sitios deben tener un plan de prevención y no esperar a que algo suceda para tomar acciones. Ambos expertos coinciden que ante el nivel de violencia que vive el país, es necesario invertir más para reforzar la seguridad de los establecimientos.
3: Debe haber un diseño adecuado desde el permiso de uso de suelo, pero ese funcionamiento para que tengan un espacio adecuado, un corredor seguro que pueda transportar valores.
4: Tecnología en el centro comercial, lo que más funciona es el centro integrado de televigilancia, monitoreo y televigilancia. En cada acceso debe haber un arco electrónico, automático, para que se abre la puerta y detecta algo, suena y ya no pueden ingresar.
2: Porque afirman que estos sitios deben ser considerados lugares seguros para la ciudadanía.
0: 7:37, y Carla Saúd, empresaria y lobista ecuatoriana, se convirtió en una figura de interés público por su relación con Progen. Vamos a escuchar el siguiente reporte.
5: Varios contratos con el Estado durante la crisis eléctrica de 2024. Fue ella quien en abril de ese año envió un correo electrónico al entonces ministro de Energía Roberto Luque, quien en mayo viajó a conocer la supuesta fábrica de Progen. Es dueña de Astrobrixa, empresa que representó a Progen en Ecuador para la venta de los generadores inservibles que permanecen en las centrales de Quevedo y Salitral. Según información de los abogados contratados por SELEC en Estados Unidos, Saúd y su compañía recibieron cerca de $20 millones de los 104 que Ecuador

0: formularon cargos por peculado junto con otras 20 personas por el caso Progen. Ese día, el juez nacional Vinicio Rodríguez ordenó que se oficie a la oficina de Interpol en Ecuador para que inicie el trámite de la notificación roja y dispuso el embargo de sus bienes por $4 millones. Aunque varias instituciones financieras han notificado a la Corte Nacional que las cuentas de Saúd están vacías.
1: 7:38 y este 9 de julio fueron detenidos los presuntos implicados en el asesinato del gerente financiero de la Universidad de las Américas en Quito. Escuchemos.
2: Fiscalía, en las instalaciones del Centro de Educación Superior y otros dos inmuebles en el norte de la capital. Según las investigaciones, la víctima fue atacada con armas de fuego en su vehículo la noche del 11 de junio en el kilómetro 4 de la avenida Osvaldo Guayasamín por dos personas que se movilizaban en motocicleta. El análisis de cámaras de videovigilancia, información del EQ911 y otros mecanismos de recolección de información permitieron identificar, localizar y detener a los sospechosos de este hecho violento. 6 personas, 5 adultos y un adolescente.
3: Se procedió al aislamiento del menor CDE, quien es el autor material de este hecho violento. Las evidencias que hoy recolectamos nos va a permitir técnicamente verificar todos los elementos asociativos para verificar que están involucrados en este evento violento. Se presume que son compañeros.
2: En los allanamientos, los agentes levantaron varios indicios electrónicos, celulares, computadores y dispositivos de almacenamiento, un arma de fuego que permanecen en cadena de custodia. Este asesinato, en medio del estado de excepción que regía en Quito por grave conmoción interna, alarmó a la capital. La fiscalía señaló que se analiza la situación jurídica de los sospechosos, que será resuelta en las próximas horas tras la formulación de cargos.
1: Siete con 40 minutos y entre 2 y 3 adolescentes son retenidos cada semana en Quevedo y Buena Fe por delitos que van desde el robo, microtráfico hasta la extorsión y el sicariato. Ante esta realidad, la policía comenzó a realizar requisas en planteles educativos y extendió los controles a los exteriores de los colegios y a las vías cercanas. Vamos a escuchar el siguiente reporte, no sin duda esperando que también aquí en Santo Domingo de los Áchilas se empiece a tomar también este tipo de medidas que sin duda deja un poco el tema de la inseguridad dentro de las unidades y fuera de las unidades educativas. Escuchemos.
4: Los colegios ya no solo son espacios para aprender. En Los Ríos, la violencia ha obligado a la policía a cruzar sus puertas. Este miércoles, agentes ingresaron a planteles educativos de Quevedo con autorización del Ministerio de Educación para revisar las mochilas de los estudiantes. La medida responde a una señal que preocupa a las autoridades: la participación de adolescentes en delitos cada vez más graves. Según la DINAPEN, cada semana entre 2 y 3 adolescentes de 14 a 16 años son retenidos en Quevedo y Buena Fe por casos relacionados con robo, extorsión, microtráfico y sicariato. Los últimos episodios han acercado esa realidad a las aulas. En Quevedo, un estudiante fue descubierto con un arma dentro de su mochila. En Montalvo, un menor investigado por sicariato fue identificado mientras vestía un uniforme estudiantil.
5: Mandan a los menores de edad a hacer estos cobros de las vacunas. Entonces, es un as bajo las mangas que tienen los delincuentes y estamos nosotros impulsando para que sí, ciertos directivos de las unidades educativas denuncien.
6: Se van a intervenir todas las 37 instituciones de la zona norte de Los Ríos.
4: Los controles cambian según la dinámica de cada institución. En otro plantel, los agentes esperaron al final de la jornada y formaron un corredor en la salida. Uno a uno los estudiantes pasaron por la revisión. Aunque prefirieron no mostrar su rostro por seguridad, varios padres de familia respaldaron los operativos.
7: Más me gustaría que vayan por aula, ahí sale mejor. Ahí esconden todo lo que están ahí.
4: Pero el cerco no termina en las puertas de los colegios. La subintendencia de Quevedo intensificó los controles a vendedores en los exteriores de planteles de Quevedo, Mocache, Valencia y Buena Fe. En paralelo, la policía y agentes de tránsito realizan operativos en las vías cercanas.
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1: Bueno, y ahora en nuestro espacio de entrevistas vía telefónica.

Mónica, estamos con Sebastián Flores, representante de propietarios de bares y discotecas, con el tema reducción de horarios para centros nocturnos. Con él vamos a hablar un poquito de esta problemática, justamente. Estamos en la línea ya con él para poderlo saludar. Vamos a esperar un poquito, se ha desconectado en ese momento de la llamada telefónica.

0: 7:44 y dos agencias meteorológicas internacionales lanzaron una advertencia para alertar acerca del acelerado fortalecimiento del fenómeno de El Niño. Vamos a escuchar el siguiente reporte.
1: La Organización Meteorológica Mundial es la portavoz autorizada de las Naciones Unidas en cuestiones relacionadas al clima y al estado del tiempo. El 3 de julio, esta agencia emitió un comunicado en el que advierte que se prevé una intensificación del Niño, lo que aumenta la probabilidad de fenómenos meteorológicos extremos. Y más abajo, concreta fechas. Dice que esta rápida evolución del Niño va hacia un episodio intenso durante los meses de julio a septiembre del 2026. El secretario general de las Naciones Unidas lo puso en palabras más claras aún.
2: El Niño is arriving on our doorstep.
1: El Niño está llegando a nuestras puertas en los próximos meses con un 90% de certeza, dice.
2: Is the urgent climate warning.
1: Ahora, esto quiere decir que vamos a sentir los efectos del fenómeno del Niño ya, en julio, agosto y septiembre. Ven, sí y no. Vladimir Arriaga, director de pronóstico y alertas del INAMI, explicó a Ecoavisa a través de un comunicado que estas advertencias se dan sobre todo por lo que está ocurriendo en el océano, que es un calentamiento rápido de sus aguas y que se podría intensificar durante este periodo. Pero eso es en el océano, no en las costas ecuatorianas. El comunicado explica que en lo que concierne a Ecuador, sobre todo en el tema de lluvias, no quiere decir que vamos a tener una respuesta inmediata. Necesitamos que la atmósfera se acople al calentamiento del mar, explica, y esto probablemente ocurra en los últimos meses del año, noviembre o diciembre. Es decir, que eventos intensos, trágicos, como el de Zamora, por ejemplo, tienen explicaciones que no están directamente relacionadas con el fenómeno del Niño. En cambio, hay otros efectos que sí van a sentirse y que, según el director de pronósticos del INAMI, ya tenemos presentes. Las temperaturas del aire por encima del promedio. Esta condición ya se ve en el país, sobre todo en la costa, asegura, donde tenemos temperaturas más altas de lo que normalmente deberíamos tener para esta época. En pocas palabras, los científicos tienen cada vez más certeza de que el Niño está formándose en el océano. Y asimismo, cada vez queda menos tiempo para que cada país se prepare para recibir su impacto.
0: 7:46, nosotros vamos a una pausa publicitaria y ya regresamos. 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Ya volvemos.
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2: Siete con 49 minutos y en Cerámicas al Costo transformamos cada rincón en un espacio más vivo con acabados de alta calidad, cerámica, porcelanato, grifería, sanitarios, pegantes y mucho más. 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Siete con 50 minutos y el Instituto Interamericano de Cooperación para la Agricultura y autoridades locales realizaron el lanzamiento del primer Centro de Pensamiento Estratégico Agrícola rumbo Ecuador. Escuchemos el siguiente reporte.
3: Pese a ser uno de los principales motores de la economía ecuatoriana, el sector agropecuario del país concentra apenas el 0,3% del presupuesto general del Estado, lo que ha limitado su desarrollo sostenible a largo plazo. Esta realidad motivó al nacimiento de Rumbo Ecuador, un espacio de pensamiento estratégico que reúne a los principales actores del sector para construir una hoja de ruta basada en evidencia y planificación.
4: Queremos proporcionar herramientas para impulsar la inversión en el agro, promover que los jóvenes regresen al campo y convertir a la ruralidad en el motor del desarrollo nacional.
5: Porque decidir desde el desconocimiento siempre será un riesgo. Porque decidir con información técnica, con evidencia objetiva y con visión de futuro cambia completamente la calidad de esas decisiones.
3: Aunque el sector agropecuario representa el 44% del comercio no petrolero del Ecuador, según el Instituto Interamericano de Cooperación para la Agricultura, IICA, la inversión destinada a investigación y desarrollo agropecuario sigue siendo una de las más bajas de la región.
4: Y aún así, somos el motor económico de este país. Uno de cada tres empleos son generados por el agroecuatoriano.
3: 21 personas impulsan esta iniciativa con un objetivo común: que el campo sea un lugar digno para vivir, con acceso a la salud, educación de calidad y servicios. Un agro con rumbo.
2: 7:51 minutos y por primera vez rindió versión desde Estados Unidos el gerente general de AP Inspecciones de Empresa Matriz de la verificadora local que fue contratada por SELEC para revisar los generadores vendidos por Progen. Escuchemos.
6: Dada por SELEC para inspeccionar los generadores inservibles que compró a Progen. SELEC usó el informe de la verificadora para habilitar el pago de los 104 millones de dólares por los equipos que no sirvieron. Núñez dejó claro que, aunque tienen el mismo nombre, son empresas distintas, aunque hacen trabajos juntos mediante un acuerdo de buena fe. Dijo que él estuvo presente en las cuatro inspecciones realizadas en Estados Unidos, entre septiembre de 2024 y febrero de 2025, pero que el servicio contratado no fue técnico. Quiero dejar bastante claro. El proceso nuestro fue ver el aparente estado de los equipos. Esto no quiere decir que se tiene que detallar o desglosar un equipo. Es una inspección visual. No quiere decir que hay que abrir todos los aparatos para ver los componentes. Fue un requerimiento sencillo y de acuerdo a esto se fijaron los costos, indicó. Estas inspecciones no pasaron de los $475 las dos primeras y las otras fueron de $375.
7: ¿Quién más de su empresa se encontraba en las inspecciones? ¿Algún ingeniero?
6: Solo yo. Ningún ingeniero porque no era requerido. De acuerdo a las especificaciones, fue una simple inspección de preembarque. En la versión, no quedó claro si el valor mencionado fue por cada generador revisado o por cada inspección. Luego Núñez contó que antes de cada procedimiento se hacía una pre-reunión. Esta reunión era por computadora y varios de los presentes pidieron que se filmara. Hasta yo mismo aparezco en las filmaciones. Yo no tengo esas filmaciones. Fueron hechas por Progen, pero yo tuve mis propias filmaciones. Yo tengo filmaciones de todos los generadores. También hay videos de otras inspecciones y los tiene Abixpensions Latinoamérica, dijo Núñez. Dio una lista de nombres de todos los presentes y ofreció enviar una documentación apostillada y legalizada para que se pueda usar en el proceso judicial en Ecuador. La fiscal Judith Bonilla advirtió que cotejará la información que envíe la verificadora estadounidense con la que entregó su filial local.
2: 7,53, las gasolinas Extra, Eco País y Diesel reducirán su precio tras la reforma al mecanismo de estabilización impulsada por el gobierno. Escuchemos.
0: Tras 4 meses consecutivos de incrementos, el gobierno nacional reformó el sistema de precios de los combustibles mediante un mecanismo excepcional anunciado a 3 días de su actualización mensual. Las gasolinas Extra, Ecopaís y Diesel registrarán una reducción en su costo a partir de este domingo. El comunicado oficial de la presidencia establece la directriz de esta política.
8: Cuando las condiciones del mercado internacional sean favorables, el mecanismo permitirá trasladar esa reducción al precio que pagan los usuarios.
0: Pero, ¿qué cambia exactamente? El Estado mantiene el sistema permanente de bandas, que pone un límite a la fluctuación de los precios para proteger al consumidor de la volatilidad internacional de crisis externas como la guerra en Irán. El asambleísta Andrés Castillo lo resume en estos términos.
9: Precios máximos y precios mínimos al precio internacional de los combustibles. Del precio internacional puede subir máximo hasta un 5% y puede bajar hasta un 10%.
0: Sobre la base de ese límite, el Ejecutivo activó el decreto 444, modificando las reglas y cruzando variables técnicas para lograr una rebaja máxima de 1.5%. lo que evitará un aumento de al menos 15 centavos este mes. Desde la Cámara de Distribuidores de Derivados explican el impacto real en el bolsillo a la hora de cargar combustible.
10: Lo que dice es que podrá disminuir hasta el 1.5% en los productos subsidiados, es decir, alrededor de 5 centavos por galón en Extra, Eco 85 y en Diesel.
0: En la práctica, al aplicar esta reducción del 1.5%, ¿cuáles serían los nuevos precios de los combustibles? Actualmente, el galón de gasolina Extra y Ecopaís cuesta $3.31. Con la rebaja, pasaría a costar $3.26. Por su parte, el galón de diésel, que hoy se ubica en $3.25, bajaría a $3.20. Este alivio económico en los combustibles subsidiados durará inicialmente 30 días. Juan Pablo Ruiz, El Noticiero, trabajando por Ecuador.
2: 7,56 minutos, y en Zamora Chinchipe crece la angustia tras 2 días sin resultado en la búsqueda de desaparecidos, ya que esta cifra se mantiene en 11. Vamos a escuchar el siguiente reporte.
11: Sexto día de emergencia en Canzama, los familiares de los desaparecidos continúan en la búsqueda de sus seres queridos.
12: Entre ellas mi hermana, no lo logramos localizar, y el sexto día no podemos localizarnos. Es la impotencia de no poder tener por lo menos el cuerpo de ellos para poder darles una cristiana sepultura, sabiendo que las esperanzas ya, creo que a estas alturas, se han derrumbado.
13: Sí, dice, se los llevó, dice, en los labios. Ahí fue que todo necesito nada más.
14: Hoy
13: y lo estoy buscando hasta encontrarlo.
11: Se realizan los trabajos de barrido con la maquinaria en la zona cero y las labores de búsqueda continúan en los ríos Zamora, Yacuambi y Canzama. Además, se planifica el trabajo de los rescatistas por relevos.
15: Bastante preocupados porque no logramos encontrar. Pedir nada más a todos los equipos de apoyo, los cuerpos de bomberos, que nos sigan acompañando, porque se van haciendo los relevos. Ahí los equipos acompañan 3-4 días y ellos tienen que salir a descansar, y necesitamos que ingresen nuevos cuerpos de bomberos.
11: La ayuda para las mascotas que también sufrieron esta tragedia están siendo atendidas.
16: Hemos llegado hasta ese punto para rescatar, hemos llegado con ayudas para darles su platito de comida, desparasitante.
11: Por otro lado, las manos solidarias están presentes. 3,000 platos diarios se preparan para los rescatistas, familias de los desaparecidos y para las personas de los albergues.
17: En este momento todos los zamoranos somos Canzama, tenemos que estar aquí. Estamos desde el primer día y vamos a seguir colaborando.
11: Mientras las ayudas siguen llegando, en donde el COE provincial ha solicitado que se priorice ayudas como vajilla, kits de higiene, camas, colchones, entre otros bienes. En Zamora Chinchipe.
2: 7,58 minutos, y ahora les contamos que familias de guardias desaparecidos piden al gobierno del Ecuador que se intensifique su búsqueda. Vamos a escuchar el siguiente reporte.
14: Un centenar de familiares y amigos de 5 guardias de seguridad privada desaparecidos protestaron el jueves en Quito, frente a la sede del gobierno de Ecuador, para pedir que intensifique su búsqueda. Los trabajadores desaparecieron en alta mar el 14 de junio, tras zarpar en 2 lanchas desde un muelle del puerto de Guayaquil, rumbo a la vecina isla Puna, donde debían custodiar una embarcación camaronera.
18: Todos, estamos toda la familia devastados porque no nos imaginamos todo lo que estamos viviendo. Vamos a diferentes lugares y sentimos que nos dicen, sí, les estamos buscando, sí, les estamos buscando, pero no más, o sea, nos sentimos olvidados.
14: Tras 26 días sin conocer el paradero de Ricardo Luna, Marcos Cedeño, Kevin Bone, Oliver Ortiz y José Palma, sus allegados se concentraron en las afueras del Palacio de Gobierno, en el centro de Quito. Un sexto guardia que viajaba con el grupo fue hallado muerto días después en Puerto Bolívar.
18: Primero que el gobierno se preocupe por la vida de cada uno de nosotros, porque no sabemos en qué momento nos puede pasar. Que él se preocupe por la vida, por la seguridad.
14: Un grupo de familiares se reunió por 2 horas y a puerta cerrada con representantes del Ministerio del Interior. En el área de la isla de Puna operan bandas como Los Lobos y Sao Box, dedicadas al narcotráfico, secuestros y extorsiones.
2: Ocho de la mañana y hemos llegado a la parte final de este espacio informativo. Gracias a todos ustedes que sintonizan Radio Flama 104.5. También recordarles el número telefónico de este medio de comunicación para que ustedes puedan realizar sus denuncias. Es el 098-90-16-812. 098-90-16-812. Yo soy Jessica Rojas en Flama Noticias Primera Emisión y conmigo hasta el día lunes, si así Dios lo permite. Tengan una excelente jornada laboral. Muy buenos días.
1: 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Que tengas un excelente día.
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1: Buenos días. Bienvenidos, bienvenidas a este maravilloso programa de viernes en Flama 104.5. Tu super amigo José Adrián Ceballos ya está aquí listo para acompañarte en tu jornada laboral, acompañarte en tu viaje. Qué chévere sentir esa sensación de llegar a la cabina con esa super energía. Y también está con nosotros nuestro super DJ, DJ Grace. Los malos momentos son los que construyen a las personas fuertes. Grábese eso. Si usted está pasando por un momento de pronto cabizbajo, un momento donde se siente desesperado, pues yo le digo que todo va a salir bien en unos días. Solamente es malo el momento. No significa que la vida sea mala. Siempre con mente positiva. Hoy vamos a decir, sí puedo, voy a salir de estas. Yo me merezco solo cosas bonitas. Mi nombre es José Adrián Ceballos y me quedo contigo hasta las 11:30. Súbale el volumen a la radio número 1 de la tierrita. Bienvenidos, bienvenidas.

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Viernes diferente, viernes dinámico, extrovertido, porque está aquí DJ Craze, el rey de las fiestas. Bueno, él nos acompaña de lunes a viernes, pero el viernes él dice, yo soy el dueño absoluto de elegir los temas que quiero. Es por eso que nos puso ese ritmo para encender las mañanas. Totalmente habilitado el 0994-498-418 para que usted me escriba, me cuente qué está haciendo a esta hora. Está rumbo a la playa, de pronto está camellando, está de pronto un día de relax en casita, quiero saberlo todo. Mientras usted me cuenta qué está haciendo, quiero decirle que nuestros auspiciantes ya están aquí, están presentes, y es el momento preciso para darle la bienvenida a Cerámicas al Costo. 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Por acá también tenemos más novedades, reportes. Si usted está conduciendo para la vía Quito, es importante que se entere lo que está sucediendo. A ver, vamos a ver, tenemos un reporte del peaje. Nos dice que están dando paso controlado en la vía Aloac Santo Domingo, debido a que en el kilómetro 90 se registró un triple choque. Al momento, elementos de la Policía Nacional del Ecuador están en el lugar. Ahí también están las ambulancias y grúa brindando la asistencia correspondiente. Por eso siempre le recomendamos que conduzca con el cinturón de seguridad y con mucha precaución. También respetar la luz roja y evitar el exceso de velocidad. Respete los semáforos y los límites de velocidad. Llegar unos minutos tardes es mejor que no llegar. Seguimos en este

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2: La triangulación entre dos empresas destapó una nueva demanda millonaria. Documentos oficiales revelan el esquema de triangulación empresarial entre Progen y dos empresas en los contratos de emergencia con Select. La operadora estadounidense subcontrató obras con el administrador local, lo que desató también una pugna legal por impagos que superan los 6 millones de dólares. La crisis energética del Ecuador, que llevó a cortes de luz hasta 14 horas en el 2024, desencadenó varias contrataciones de urgencia por parte de la estatal Select. El objetivo principal consistía en mitigar los constantes apagones a través de la instalación de generadores terrestres en ese país. En este escenario, la compañía estadounidense se adjudicó dos contratos para ejecutar la obra civil en el territorio nacional. La firma extranjera se apoyó en dos aliados locales. Sin embargo, los expedientes judiciales evidencian una inusual triangulación legal y operativa en el país. La empresa que ostentaba representación de Progen terminó subcontratada por la firma administradora de los fondos del Estado.
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3: 9:46. Espero que estés disfrutando al máximo este super viernes. A veces hay dinero y a veces no hay, pero usted siempre ofrezca lo poco que tenga, siempre marcando la diferencia. Yo sé que usted tiene un gran corazón. Quiero saludar a mi super amigo que el día de hoy andaba un poquito medio serio. No sé por qué, pero él siempre es carismático. Quiero saludar a mi gran amigo Flavio Silva, espero que esté mejorando esa actitud, supercampeón, trabajando a esta hora, camellando, como él lo dice. Por acá tenemos más reportes de sintonía desde el recinto Los Ángeles. Ahí está mi gran amigo Darwin Mera, trabajando, camellando con toda la mejor actitud. Él es un nuevo oyente, nos contaba que el día de ayer estuvo de viaje, nos estaba escuchando también en el auto, no pudo reportar sintonía, pero hoy sí, dice, aquí estoy, escuchando a todo parlante. Le gusta mucho las mezclas de DJ Craze. A quien también le gusta mucho las mezclas de DJ Craze es Josué Isaac López. Dice, esos temas que está mezclando el DJ me hacen recordar cuando yo tenía 5, 6 años. ¡Qué chévere! Nuestra compañera Jessy Rojas también estaba bailando la canción de Acereje, Ja, Dejeve tu Bejeve, y dice que ella también bailaba esas coreografías cuando tenía unos 6, 7 años ahí en la escuelita. Qué chévere, usted dónde se encuentra a esta hora de la mañana, escríbame. Yo sé que en ocasiones dice, ay no, me da pereza, me da pena escribirle al chico de la radio. Hágalo, porque solamente con un mensajito usted el día de hoy se puede convertir en un ganador. Hoy se va el premio para nuestros super oyentes. Es por eso que vamos a dar lectura a la pregunta para que usted interactúe. ¿De qué equipo eres? Hablado del equipo del viernes, ¿ok? Escuche bien. ¿Eres del equipo viernes de fiesta o desvelo, o del equipo viernes de pijamas, series y dormir temprano? ¿Cuál de los dos equipos eres? ¿El de fiesta y desvelo o del equipo de pijamas, series y el que le gusta dormir temprano? Escríbame al 09-94-498-418. Por acá también me llegó otro mensajito. ¡Ay! De una con la respuesta. ¡Qué chévere! ¡Qué buena onda! Ahí está mi super amiga Daisy Bravo. Dice, buenos días, José Adrián, lo escucho desde el programa de vivienda número 11 de julio. Ah, ok. Programa de vivienda 11 de julio junto a la Uncon número 2. Aquí en casita yo estoy lavando la ropa y mis niñas Julie y Pauli bailando al ritmo de Flama 104.5. Soy fans de las películas con mis niños, mi esposo y a dormir temprano. Muy bien, mi querida Daisy Bravo. Ya está participando. Espero que se lleve esa arroba de 25 libras de arroz. arroz de Arrocera Finca San Francisco. Menos bla bla bla y más música aquí en Flama 104.5. DJ Craze, haga su magia.

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Feliz viernes con Flama 104.5. Un sabio dijo, el fracaso es parte de la vida. Si no fracasas, no aprendes. Y si no aprendes, no cambias, bebé. Aplícala en tu vida. Tenemos más saluditos que van llegando a través del 09-94-498-418. Me dicen José Adrián, en la provincia de Los Ríos. Sintonía total. Ahí en Patricia Pilar, en el sector número 9, está mi preciosa madre, la señora Araceli Caicedo. Me dice, tú a todo mundo le envías saludos, menos a mí. Ahí está, un beso para ella también. ¡Mua! Por acá también tengo más saluditos. Y en el recinto de Los Ángeles me escucha Franklin Arévalo. Hola, mi super brother. Ahí también está Aquiles Pinargote disfrutando de la sintonía de Flama 104.5. Qué maravilloso se siente cuando tenemos muchos reportes de sintonía. Por acá me llegó un super video de nuestro oyente que es número uno también aquí en la radio, el señor Luis Osvaldo Caguana. Nos envía un video y es que Santo Domingo amaneció algo lluvioso, algo frío, pero nosotros encendemos tu mañana con la buena música. Aquí DJ Craze es el responsable de hacerlo realidad. Por acá también me llega una fotito, me envía Josué Isaac López una foto de su mascota. 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La pregunta del día de hoy también usted debe responderla para que se lleve esa arroba de 25 libras de arroz. Hoy se va, no se quede fuera. Después no me diga, ¿por qué no gané? Porque no interactúa, porque no me escribe un mensajito, no me envía un audio, no me hace una llamada. La pregunta del día es, ¿de qué equipo eres? Ángelo, usted también le hago esta pregunta. ¿De qué equipo del viernes eres? ¿Del de fiesta y desvelo o del equipo viernes de pijama, series y de los que duermen tempranitos? Esa es la pregunta que tenemos para el día de hoy. Siga interactuando y al final le estaremos registrando para el sorteo. Por acá también llega mi super amigo Jefferson David Gaibor, navegando en su taxi. Muchísimas gracias por ese reporte de sintonía. Ya lo registramos para que participe. 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

pero Dios sabe lo que te está preparando. Un jardín entero para ti, porque tú te lo mereces. Tenemos más saluditos que van llegando a través del 09-94-498-418. Queremos decirle hola al ingeniero Luis Núñez y a su distinguida esposa, la abogada Sonia Vera, siempre reportando sintonía. También quiero saludar a la señora

un mini quintalito de 25 libras de arroz gracias a Arrocera Finca San Francisco. La pregunta dice, ¿eres del equipo del viernes de fiestas o desvelo o eres

0: 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DJ Grace, nos vamos a una pequeña pausa comercial y al regreso seguimos con más éxitos musicales.
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hace suspirar, que te hace cantar, que te hace bailar, que te hace vibrar. Amo acompañarte en tu día a día, en tus actividades, ahí en la oficina, en el taxi, en el bus. Sintonía total, el odio sin razón. ¿Cómo se llama, DJ Craze? El odio sin razón, ¿cómo se llama? Envidia, así es. Escuche bien esta frase. El odio sin razón es envidia. Aléjese de la gente negativa, de la gente que le resta. Usted siempre rodéese de personas positivas, mentes brillantes, extraordinarias, para que usted sea una persona igual que ellos. Más saluditos, más mensajitos. ¿Por qué hablas así, José Adrián? Es que yo estaba bailando salsa choque y ustedes no tienen la idea de cómo yo me muevo cuando bailo. Este ritmo musical es a otro nivel. Quiero saludar en Venezuela. A esta hora de la mañana me escuchan en www.flamaplus.com.es. Ahí está mi super amigo Chuo, él es Jesús Alberto Sánchez, disfrutando de la señal de la tierrita, transmitiendo desde el corazón del Ecuador. Él está con una bella dama realizando un trabajo de colorimetría. Ahí está, él es un colorista internacional. Tanto en Ecuador lo aman como en Venezuela. No lo quieren dejar venir. Estuvo unas semanas de vacaciones allá en Venezuela y ya está próximo en regresar. Justamente el próximo viernes ya está acá en Ecuador. Que Dios te bendiga, mi querido Chugo, que sigas trabajando con ese mismo entusiasmo que te caracteriza, y acá también te extrañamos en Ecuador. Ya el próximo viernes te daremos un gran abrazo, que Dios te cuide, te bendiga. Sé que este viaje no salió tanto como lo soñaste, como lo esperaste, por lo que pasó allá, este tema del terremoto, pero sin embargo, has puesto toda tu intención de ayudar, y qué bonito es compartir con tu gente, y sobre todo en estos momentos tan difíciles. Te enviamos un abrazo y por supuesto a la bella dama que la estás atendiendo también. Va a quedar más hermosa de lo que es. Y por supuesto esperamos ver en tus redes sociales la transformación. Quiero que le hagas un video espectacular para ver esa transición, cómo le cambias el color, la imagen, el aspecto, porque hay mujeres tan bellas en este mundo que simplemente con un pequeño retoque quedan más que unas princesas. Seguimos disfrutando, mi querido DJ Craze. ¿Qué nos tiene? ¿Qué nos va a hacer a bailar ahora? Un poquito más de salsita. Yo con esto ya me desbarato. Seguimos bailando, seguimos disfrutando. ¡Feliz viernes con Flama Plus!

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Vivimos una locura con DJ Craze aquí en la cabina de la radio. Espero que usted también esté disfrutando al máximo. ¿Tiene algún tema en la mente? Escríbanos al 09-94-498-418. Actualización del momento. Una vez asistida la emergencia en el kilómetro 90, la vía está totalmente habilitada. Estamos hablando de la vía Aloa-Santo Domingo. Recuerde que se ejecutan trabajos como parte de la ampliación a 4 carriles, maneje con precaución. Como siempre le digo, utilice el cinturón de seguridad. ¿Sabía usted que si no utiliza el cinturón de seguridad también puede usted pagar una multa de $24.10? Si no lo sabía, ya se está enterando. El cinturón puede salvar vidas. Úselo usted y exija que todos los pasajeros también lo hagan, incluso en recorridos cortos. Aquí en Flama lo queremos, pero lo queremos siempre que esté bien. Tengo saluditos que van llegando también por acá. Me dicen, hola José Adrián, buenos días, lo estoy escuchando desde El Esfuerzo. Yo soy fan del equipo del viernes, de las pijamas, de ver series y de dormir temprano. Ahí está una respuesta más. Ya está participando. Es importante que nos envíe siempre el nombre y el apellido. Por acá nos dicen desde Valle Hermoso, sintonizando la radio número 1 de Santo Domingo. Ahí está mi super amigo DJ William, el mejor de Valle Hermoso. Tiene que venir un día también a la cabina de la radio para que haga un mano a mano con DJ Craze. Por acá lo esperamos. Tengo más saluditos. Me dicen, hola, soy Junior Peña, lo escucho desde Los Rosales, tercera etapa. Yo soy team también de ver pelis, de dormir temprano. Ya está participando Junior Peña. Gracias por escribirnos. Por acá me dicen, hola, buenos días, yo soy del equipo del viernes, me encanta ver pelis, también dormir temprano. Mi nombre es Jessica, lo escucho en la UCON. Muy bien, qué chévere como siguen participando. Estoy súper sorprendido con tantos mensajitos que van llegando. Me dicen, hola, buenos días, mi nombre es Joana y lo escucho desde la Santa Marta. Yo soy team también del viernes de pijamas, viernes de película con la familia. Muy bien, Joana, envíenos su apellido, por favor, para realizar el respectivo registro. Por acá nos dicen, hola, soy Erika Ochoa, lo escucho en la vía Quevedo, kilómetro 4. Yo soy más de ver series y dormir temprano. ¡Uy! ¡Qué chévere! Invíteme a ver películas, porfi, los viernes. La pregunta del día es, ¿eres del equipo viernes de fiesta o desvelo? ¿O del equipo viernes de pijamas, ver series y dormir temprano? Recuerde que al finalizar el programa estaremos anunciando quién se lleva el arroba de arroz de 25 libras gracias a Arrocera Finca San Francisco. Por acá tengo otra súper recomendación. Vamos a ver quién está por acá, quién me dice presente. Quiero saludar también a mi super compañera de fórmula que estos días ha estado un poquito ausente, pero ha

de la programación. Una última recomendación, José Adrián, ya dejaron de escuchar música. 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DJ Grace, seguimos con la fiesta.

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6: Once de la mañana con 5 minutos. Ven, bailalo, bailalo, disfrútalo. Antes de casarte o tener hijos, primero vive, estudia, viaja y si puedes también baila y ríe mucho. Haz mil locuras y disfruta de la vida. De casado también se vive, pero con más responsabilidades. Primero sé feliz contigo y disfruta la vida de la soltería. Ya llegará el día de hacer feliz a alguien más con esa felicidad que ya te pertenece. Hay que quemar cada etapa de la vida sin apuros. Por eso siempre te digo, vive, vive intensamente. 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Más mensajitos a través del 09-94-498-418. En contados minutos vamos a realizar el sorteo aquí en la cabina de la radio para premiar a nuestros oyentes. ¿Qué es lo que usted tiene que hacer? Como siempre le digo, interactuar, enviarnos un mensajito, un reporte, un audio. Todos los mensajes son registrados para que usted participe en los sorteos de cada viernes. 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Muchísimas gracias en el recinto de Los Ángeles. Sintonía total. Cuénteme, ¿qué están haciendo? ¿Una puerta? ¿Una ventana? ¿Un closet? Quiero saberlo todo. Por acá me dicen, José Adrián, es muy buena idea de hacer un mano a mano con DJ Craze. Ahí está DJ Craze. Mire cómo su público lo apoya, lo aclama. Por acá tenemos más saluditos que van llegando y nos dicen, ya estoy conectado en la radio, soy de la opción número 2. Me encanta ver pelis y dormir abrazadito. Richard García, gracias mi bro por siempre estar reportándote. Y por acá también tengo un saludito para la señora Ramonita Caicedo. Ella también nos envía mucho amor a través de sus emojis. Estamos esperando tu respuesta, tu mensaje. Ah, de inmediato, por acá me envían ya una fotografía de Aluminios y Vidrio Brittany. Ya vamos a ver. Ah, esto parece que fuese... ¿Qué es esto, DJ Craze? Usted que tiene más visión de arquitecto, de diseñador. Parece una vitrina, ¿verdad? Sí, una vitrina. Muchas felicidades por ese excelente trabajo que están haciendo. Cada detalle, cada sticker, cada... chapa es diferente. Eso hace la diferencia de nuestro gran amigo Darwin, que está sintonizando la radio. Vamos a seguir bailando. Este es el último set bailable y nos va a hacer perrear usted, ¿verdad? Hasta el piso. Hasta el piso, como te gusta, como te encanta. Feliz viernes con Flama 104.5.

permiso. Así está mi gran amigo Ricardo Rivera viajando en su nave rumbo a la Concordia en sintonía de Flama 104.5. Tú también nos puedes escribir al 09-94-498-418. En pocos minutos vamos a realizar el sorteo para que usted se lleve una arroba de arroz de 25 libras gracias

0: Hola, mijo. Feliz fin de semana. Está muy excelente el programa. Necesito un saludo para mi hermana Ramonita Caicedo en Tahuale, que en este momento está en la sintonía de la radio. Saludito, abrazos y besos.
1: Ay, Calimenio. ¿Y vos cómo bailás?
2: Muévelo.

11 de la mañana con 21 minutos. Por acá me dicen José Adrián, quiero bailar la pollera colorada. Con gusto te vamos a complacer, mi estimada Silvia, que nos escuchas en Puerto Limón. Yo sé que a esta hora ya da hambrecita, ya provoca comer algo rico, ¿sí, verdad, DJ Grace? 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Ya son las 11:23. DJ Craze, quiero que usted me ayude a realizar el sorteo. Tenemos más de 50 papelitos en nuestra ánfora. Solo una persona será la ganadora o el ganador. Realmente el día de hoy estuvieron muy participativos. Recuerde que todos los viernes tenemos premios. Si usted no gana hoy, no se desanime, no se preocupe, porque el viernes tendrá otra gran oportunidad. Siempre interactúe con nosotros, responda las interrogativas que tenemos y listo. Eso sería lo que tiene que hacer para participar y ser registrado. A ver, con su mano virgen, DJ Craze, entrégueme un solo papelito de esos 50 que tenemos allí en el ánfora. A ver, muévale, muévale. Pero bien, al fondo, eso. Ahí, eso. Por ahí está el ganador. Debe ser uno de los que participa y participa constantemente. A ver, vamos a ver. La suerte el día de hoy es para la persona que se lleva el día de hoy. Este premio lo va a disfrutar gracias a Arrocera Finca San Francisco. Una arroba de 25 libras de arroz. La ganadora es Daisy Bravo, que siempre nos escucha, siempre está reportando sintonía desde la UCON número 2. Muchas felicidades para la ganadora Daisy Bravo. Ya nos vamos a comunicar por interno con ella para que se acerque a retirar este arroba. Que nos cuente también la experiencia, si ya ha ganado alguna vez en radio o no. Esta es su primera vez. Siempre vamos a premiar a nuestros fieles oyentes. Y de esta manera estamos llegando a la parte final de la programación. Mi nombre es José Adrián Ceballos y si Dios lo permite, estaré con ustedes el próximo lunes, cuando el reloj marque las 9 en punto, junto a mi equipo de trabajo, junto a DJ Craze. Les deseamos un fin de semana fantástico. A seguirnos escuchando, no se desconecte, porque ya viene la noticia con Elizabeth Jetón. Usted se merece siempre estar bien informado. Antes de irme, José Adrián, no te vayas, no te vayas. Mi último saludito. Ok, listo, listo. Ustedes mandan. Dice mi estimado amigo José Adrián Ceballos, un saludito muy especial para mi hija Brittany. Dice que la amo muchísimo con todo mi corazón y es una niña muy especial. Ay, qué chévere, Brittany. Tu papito te ama mucho, el señor Darwin Mera. Y también dice, quiero saludar a mi bella esposa, la ingeniera Gioconda Fiallos. Estamos siempre activos con Flama. Muchas gracias. A seguir disfrutando. No se desconecte. Ya viene la noticia con la reina de las noticias, Elizabeth Jetón. Que tengan un fantástico fin de semana. Chao, chao.

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0: ¿Qué tal, amigas, amigos? Un gusto saludarles a esta hora de la mañana. Aquí estamos listos para compartir noticias con ustedes a través de la señal de 104.5 y en www.radioflama.com.es. Vamos a acompañarles hasta las 13 horas con excelente información. Ya estamos en viernes 10 de julio del 2026, cerrando esta semana de trabajo. Que lo hagan de la mejor manera, que les vaya muy bien en lo que tengan planificado durante este fin de semana. Pero ya lo saben, con nosotros van bien informados y sobre todo acompañamos las actividades que realizan con buena música y buena programación. Tenemos agenda de entrevistas para esta jornada informativa, por supuesto. Vamos justamente más adelante a contar con la presencia de dos invitados. Tendremos en nuestro segmento de emprendedores, claro que sí, historias de emprendedores, porque es importante destacar ese esfuerzo que hacen tras de una marca, tras de un emprendimiento, para que los ciudadanos conozcan un poquito más. Estará con nosotros Diego Pozo, quien es emprendedor del restaurante Partirte el Coco. También con nosotros el doctor Gustavo Herbas, médico familiar. Hablaremos con él sobre un problema que está generando preocupación a nivel del país, sobre el virus del papiloma humano, las medidas de prevención y sobre todo el número de contagios que se reporta y que sí preocupa un poco a las autoridades, porque al parecer hace falta un poco más generar conciencia en las personas, en los ciudadanos, sobre esta enfermedad, las medidas de prevención, cómo evitar contagiarnos, estar alerta ante los primeros síntomas para evitar complicaciones en nuestra salud. Esos son los temas que vamos a tratar el día de hoy en este viernes, ya 10 de julio, en este espacio de noticias. Recuerden, amigas y amigos, que también estamos con nuestra línea de WhatsApp habilitada. Siempre está habilitada, sea fin de semana, no importa, 24/7 estamos activos para que ustedes se pongan en contacto con nosotros a través del 098-9016-812 y se comuniquen con nosotros, nos reporten las novedades que se presenten en el sector de donde nos escuchan, barrio, cooperativa, no importa si son de la zona rural, no pasa nada, tranquilos, la hora, como les decía, no, para nosotros no es una restricción, al contrario, 24 horas al día estamos activos para escucharles y recibir sus denuncias ciudadanas. Estamos activos ya en Facebook, Instagram y TikTok, transmitimos en vivo este espacio de noticias, conéctese con nosotros y si tiene alguna duda, pregunta e inquietud, estamos también para recibirlas con todo gusto. Alguna pregunta que surja durante las entrevistas que tendremos hoy, ya lo sabe, con toda confianza nos deja ahí en la transmisión en vivo en Facebook Live. Voy por una breve pausa comercial y al regresar también les voy a contar sobre los cobros de basura que siguen generando reclamos en las planillas de agua. Esto es algo que desde que se incrementó la tarifa no ha parado en cuanto a los reclamos y las quejas. El malestar de los ciudadanos ha sido continua. 6 meses han venido pagando esta alza en la tarifa por recolección de basura y lo mismo de agua potable, y los ciudadanos lo que están pidiendo es que ya finalmente hay una solución. El alcalde ha dicho, vamos a subsidiar en algo esas planillas para que haya un alivio para los ciudadanos, las familias de Santo Domingo, que finalmente ha sido un golpe fuerte para su economía, pero vamos a mirar cómo está estructurado estos subsidios, cuándo empiezan, cómo se los va a aplicar. Les vamos a contar al volver del corte comercial. No se vayan.
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1: Son las 11 de la mañana, 41 minutos, estamos de regreso. Vamos de inmediato a recibir a nuestro primer invitado para dialogar con él sobre el tema que les habíamos dicho antes de irnos al corte comercial del virus del papiloma humano. ¿Cuáles son las medidas de prevención? Está con nosotros ya el doctor Gustavo Hervas, quien es médico familiar del Ministerio de Salud Pública. Y con él vamos a conocer en detalle sobre esta afectación en la salud de los ciudadanos. Usted tiene que conocer cuáles son los síntomas, cómo se contagia, las medidas de prevención que son básicos. Gracias, doctor, por estar con nosotros. Bienvenido.
2: Bueno, muy buenos días. Primero que nada, quisiera agradecer la oportunidad que me brindan para poder dar información sobre un tema de gran relevancia en nuestra ciudad.
1: El virus del papiloma humano. Expliquemos un poquito de qué se trata.
2: Bien, el virus del papiloma humano es, valga la redundancia, es un virus que va a causar una infección que va a ser tanto en piel como en mucosas, tanto de varones como en mujeres.
1: Uh-huh. Ok, este virus, según de pronto los registros que ustedes tengan como Ministerio de Salud Pública, ¿está controlado? ¿Ha habido incremento de casos aquí en la ciudad?
2: Bueno, cabe indicar que este virus está formado por varios serotipos. Okay. La literatura nos indica que existen más de 200 serotipos de este virus, de los cuales hay algunos serotipos que son causantes del cáncer y otros serotipos son causantes de los condilomas o también conocidos como las verrugas. Okay. ¿Ya? Cabe indicar que el cáncer, muchas veces los hemos asociado, el caso de las damas con el cáncer de cuello uterino, pero no es el único cáncer que ocasiona el virus del papiloma. También existe un cáncer de vagina, cáncer de vulva, cáncer de pene, cáncer de testículos, uh-huh. ¿Sí? Como causa de este virus del papiloma. Y como les mencionaba, básicamente todos los asociamos el virus del papiloma a las damas, a... Uh-huh. al cáncer cervicouterino, pero...
1: Es como eso, que fuera una enfermedad que no tiene nada que ver con los varones, es solo con las mujeres, pero no es así.
2: Exactamente, es lo que sucede. Esta enfermedad tiene en realidad un subregistro y esto se debe justamente a que solo es considerada la dama como la única portadora de la enfermedad. Pero se sabe que esta es una enfermedad tanto de varones como en mujeres. Okay. ¿Sí? Las damas, ¿cómo se dan cuenta de que tienen esta enfermedad? Principalmente es con los tamizajes que se realizan anualmente, que son los Papa Nicolau. En el Papa Nicolau ya se evidencia alguna lesión que se puede observar tanto en vagina como en el cuello uterino, uh-huh. pero en cambio en los varones no nos realizamos continuamente un chequeo para ver si tenemos alguna patología que pueda estar relacionada con el virus del papiloma.
1: Ok. ¿Por qué la presencia de este virus? ¿A qué se debe?
2: Bueno, el virus es básicamente como una infección oportunista, ¿ya? Uh-huh. Este virus se desencadena o aparece en el momento en que nosotros tenemos una disminución de nuestro sistema inmune, ¿ya? Okay. Se dice, la literatura nos indica que el 80% de las personas en edad reproductiva ya ha estado en contacto con este virus, pero no todos desarrollan la enfermedad porque, gracias a Dios, el 90% de estas infecciones son eliminadas por el sistema inmune de la persona.
1: Ok, va a depender uh-huh. de eso.
2: Exactamente.
1: Tener bien fortalecido el sistema inmune para que este virus no se desarrolle. Pero aquí hay cada vez más casos frecuentes o quizás por el desconocimiento el virus avanza de manera silenciosa.
2: En realidad es justamente lo que usted menciona. El virus está avanzando, pero muchos de ellos no han llegado a ser diagnosticados. Porque, como le mencionaba, en el caso de las damas, si bien es cierto, hay un gran número que se realiza los Papa Nicolau cada año.
1: Ok,
2: eso
1: va a ser importante para poder detectarlo a tiempo. Si se hace el Papa Nicolau en el caso de las mujeres.

0: 3 cada año.
1: Exactamente. Okay. Sí, pero aquí valga algo de recalcar, que el Papa Nicolau siempre va a estar ligado al resultado previo del Papa Nicolau anterior. ¿A qué me refiero con esto? Si en el Papa Nicolau anterior hubo una respuesta favorable, es decir, no hubo ningún resultado negativo, este Papa Nicolau se lo puede realizar cada 3 años, sin ningún problema.
0: Ah, ok.
1: Pero si de pronto hay alguien que de pronto se hizo un Papa Nicolau y le menciona, sabe que usted tiene una inflamación moderada, una inflamación severa. Obviamente esto de aquí ya es una alarma para continuar con el siguiente paso. ¿Cuál sería el siguiente paso en ello? La colposcopía, que es el examen que nos va a permitir a nosotros poder identificar si existe o no la presencia del virus del papiloma.
0: Ok, ¿qué se lo realiza? ¿En qué tiempo, por ejemplo?
1: ¿O
0: en qué momento, perdón?
1: La colposcopía se la realiza siempre y cuando se tenga una sospecha en el Papa Nicolau de alguna lesión que sea sugestiva de virus del papiloma.
0: Ok, muy bien. Ahora, los síntomas que puedan presentar como alerta, digámoslo así, para las mujeres y tanto para los varones, es importante mencionarlos porque, como decía usted, doctor, si no hay un control, en el caso de las mujeres, cada año haciéndose un Papa Nicolau, va a ser complicado detectar el virus. Quizás cuando ya ha avanzado la enfermedad y comienza a generar síntomas en nuestro cuerpo, es cuando la identificamos, porque ya genera malestar en la salud.
1: Exactamente. Esta enfermedad es una enfermedad inicialmente asintomática. Okay. Justo cuando usted lo mencionaba, ya muchas de las personas detectan la enfermedad ya cuando tiene alguna molestia.
0: Okay.
1: ¿Cuáles son las molestias más frecuentes en el caso de las damas? Son primero que tengan un sangrado posterior a la intimidad, a tener relaciones sexuales.
0: Okay.
1: ¿Sí? Pueden tener sangrados, pueden tener ardor en su cavidad vaginal, ¿sí? Y también, obviamente, también la presencia de las verrugas o condilomas que pueden encontrarse dentro de la cavidad vaginal como fuera de ella.
0: Ok, pero es en esa parte.
1: En esa parte es la mayoría de los casos. Okay. Sin embargo, como le mencionaba, el cáncer también puede presentarse o los condilomas en la cavidad oral.
0: También
1: pueden presentarse, dependiendo de las actividades sexuales que realicen.
0: Y entiendo que una persona que tenga el virus del papiloma humano y que quizás todavía no ha sido diagnosticada o no presenta síntomas, si tiene varias parejas, el problema se agrava.
1: Exactamente, ese de ahí es uno de los factores de riesgo de la enfermedad, las múltiples parejas sexuales, ¿sí? Y ahora aquí es importante aclarar algo, que muchas personas creen que el uso del preservativo puede protegerle
0: ¿no
1: en un 100% de la enfermedad. Esto no sucede, ¿ya? ¿Por qué? Porque si bien es cierto, el preservativo cubre todo lo que representa el pene, pero deja expuesto el pubis, deja expuesto el escroto, ¿sí? Que como les mencionaba, esto es una enfermedad que afecta también la piel. ¿Sí? Y es justamente ahí es donde se pueden desarrollar las lesiones como las verrugas genitales.
0: Ok, eso puede ser ya un signo de alarma.
1: Correcto.
0: Para que tomen en cuenta. Uh-huh. Y claro, el virus es transmitido, digámoslo así, de las mujeres a los varones o puede ser viceversa. No necesariamente para decir, en el caso de los varones, tengo el virus, pero porque me contagié de una mujer.
1: Ya, eso de ahí es algo muy importante que llega bastante frecuente a la consulta, esa pregunta, dice, ¿quién me transmitió el virus?
0: Ajá.
1: ¿Sí? Es importante recalcar que, como les mencionaba, este virus podemos estar expuesto el 80% de las personas. Okay. No todos van a desarrollar alguna patología, ya sea el cáncer o las verrugas genitales. ¿Qué pasa? Que este virus, si ingresa en una persona con un sistema inmune alto, no se va a desarrollar.
0: Okay.
1: Es decir, puede ser que yo me haya contagiado hace 10 años atrás, pero recién ahora que mi sistema inmune disminuyó, desarrollé las verrugas genitales.
0: Ah, pudo haberse contagiado hace 10 años atrás.
1: Correcto.
0: Y los síntomas después de una década empiezan a aparecer, siempre
1: puede
0: y cuando
1: suceder.
0: El sistema inmunológico pues esté bien, no pasa nada, pero si hay en algún momento un desequilibrio, ahí la enfermedad entonces sale a la luz.
1: Correcto.
0: Ok, es importante tenerlo en cuenta porque, por ejemplo, veíamos un reportaje que en la ciudad de Guayaquil había un incremento, una prevalencia en esta infección en la población del más del 60%, obviamente en la población sexualmente activa. Y esto era algo que llamaba mucho la atención, porque quizás por desinformación poco se habla del virus del papiloma o poco miedo se tiene, y cuando lo que usted nos está diciendo se puede conocer con los controles que nos hagamos nosotras las mujeres para finalmente detectarlo. Y en el caso de los varones, ¿cómo pueden, por ejemplo, conocer o a tiempo saber si tienen o no este virus?
1: Claro, en el caso de los varones, primero es conociendo su cuerpo.
0: Okay. ¿Sí?
1: Si de pronto observamos que tenemos alguna lesión elevada, semejante a una verruga por el área genital o por el área de la cavidad oral, siempre es importante acudir al médico para que esa lesión pueda ser examinada y pueda determinarse cuál puede ser la causa. ¿Ya? Y segundo, también en el hombre también hay un examen que se llama penescopía.
0: Okay.
1: Este examen permite poder hacer el diagnóstico de la presencia o no de el virus del papiloma.
0: Uh-huh. Ahora, desde el Ministerio de Salud Pública se aplicaba, no sé si se la sigue aplicando, vacunas para prevenir, pero ya desde una edad joven, no adulta.
1: Exactamente. Exactamente. Las vacunas por parte del Ministerio de Salud Pública están en la actualidad y se está vacunando.
0: Sí, se lo está haciendo, ¿ok?
1: Exactamente, se está vacunando principalmente en las unidades educativas, uh-huh. ¿Sí? Porque esta vacuna va a estar dirigida, justamente como lo mencionaba, para prevenir la enfermedad.
0: Ok, es ¿sí? decir, si ya la tiene, está en una edad adulta, no le sirve de nada esa vacuna.
1: Aquí hay algo que aclarar.
0: Ok.
1: Si bien es cierto, posterior a la infección por virus del papiloma, también se puede indicar la vacuna como tal. Pero esta vacuna, y en este caso, va a ser como para prevenir que esa infección avance hacia un cáncer.
0: Ah, ok. Ajá. No es que le va a curar.
1: No
0: tendrá
1: le va a curar.
0: Que seguir con los tratamientos correspondientes.
1: Correcto.
0: Según el médico, pero permitirá de alguna forma que no avance o no crezca o no genere más daño de lo que ya está generando en nuestro cuerpo el virus del papiloma. Vacuna que no es la misma que se aplica a los menores, ¿no?
1: Correcto, sí. Uh-huh. Igual hay que indicar que los niños de 9 años, tanto varones como mujercitas, ellos son vacunados contra el virus del papiloma en la actualidad y se pueden acercar a cualquier centro de salud más cercano a su domicilio para que reciban la vacuna.
0: Ok. ¿De qué edades hasta qué edades? ¿Hay un límite?
1: De los 9 años hasta los 9 años, 11 meses, 29 días.
0: Ok, perfecto, para que se puedan vacunar. Esperar que vayan a la unidad educativa, pueden ir a los centros de salud, lo encuentran también en lo privado o solo en el ministerio.
1: No es necesario que esperen a nuestra llegada a la unidad educativa. Pueden acercarse en cualquier momento al centro de salud más cercano, ¿sí? Y también a nivel particular también se dispone esa vacuna, pero ¿por qué pagar una vacuna si la podemos recibir
0: gratis,
1: de manera gratuita?
0: Gratuita, sí.
1: En los centros de salud.
0: Ok, muy bien. Entonces, en todos los subcentros está esa vacuna.
1: En todos los centros de salud.
0: Obviamente, quiere decir que los profesionales primero mirarán la edad que tiene el menor para aplicarle. No es que
1: correcto.
0: Voy y tiene 10, 11 años y digo, no, sí tiene la edad. No, van a verificar, me imagino yo, por seguridad, para que surja efecto también la vacuna. Porque por eso es que se especifica la edad que usted nos ha acabado de mencionar. ¿Hace mayor efecto ahí?
1: Básicamente es porque tratamos de incidir en el momento antes de la primera relación sexual.
0: Ok.
1: Sí, okay. Para que esta vacuna sea 100% efectiva y protectora en ellos.
0: Es decir, ustedes tienen quizás estudios, cifras que reflejan que a los 10 años, 11 ya empiezan una vida sexual activa.
1: Efectivamente, sí, ya se ha visto niñas de 11, 12 años ya en estado de gestación.
0: Wow.
1: Es justamente por esto que tratamos de incidir mucho antes para que podamos prevenir este tipo de enfermedad.
0: Muy bien. ¿Qué recomendaciones nos podría dar, doctor, a las personas que nos están escuchando ahora mismo y que quizás tenga alguna duda o quienes ya tienen el virus del papiloma humano? ¿Qué mensaje les podría dejar a ellos?
1: Bueno, primero, a todos los padres de familia que tengan niños de 9 años, tanto varones como mujercitas, llevarlos al centro de salud para que se apliquen las vacunas, como primero. Y segundo, si de pronto ya tenemos alguna idea o pensamos que podemos tener alguna infección por virus del papiloma humano, tienen que acercarse al centro de salud más cercano para poder ayudarle con el diagnóstico y el tratamiento específico según el caso.
0: Ok, me están preguntando si es una sola dosis de la vacuna en los menores.
1: En los niños de 9 años, una sola dosis.
0: ¿Y en las mujeres?
1: En las mujeres que ya han tenido contacto con el virus, son 3 dosis.
0: Tres dosis. Y en las niñas menores de edad, porque la vacuna va para hombres y mujeres también,
1: correcto,
0: ¿no?
1: Tanto
0: también,
1: niños, niñas, una sola dosis.
0: Ok, perfecto. Eso es lo que nos consultaban. Okay. Lo importante aquí es esto, ¿no? Lo que decíamos hace un momento, doctor, hablar de ese problema, porque el no ponerlo en el debate público, de pronto en la familia, si tenemos niños, si tenemos niñas, para ir orientándoles y evitar este tipo de complicaciones. Como Ministerio de Salud Pública han trabajado ustedes en campañas de orientación, de preparación, digamos, para que la ciudadanía evite y conozca lo que hemos hablado ya hoy aquí, el tener de pronto varias parejas, que sería uno de los problemas para contagiarse del virus y evitar más casos, más contagios.
1: Correcto. Actualmente nos encontramos ya realizando campañas en las unidades educativas de educación sexual.
0: Okay.
1: ¿Sí? Y dentro de esa educación sexual también se les muestra cuáles son las posibles causas o infecciones que se pueden dar de transmisión sexual.
0: Claro, que no sería esta la única, ¿no? Hay más.
1: Okay. Exactamente, con el fin de disminuir los casos de infecciones por transmisión sexual en el territorio.
0: Ok, muy bien. Entonces sí están trabajando en este tipo de campañas, que es muy bueno, porque todavía, lamentablemente sí, en pleno siglo XXI, lamentablemente en casas, en los hogares, les da un poco de recelo, miedo hablar con los hijos sobre este tema, y a veces les llega la información desde lugares equivocados o buscan en el internet, porque ellos son muy buenos, ¿no? Para estar en este mundo de la tecnología, pero les llega información errada, cuando lo importante es que venga de un profesional. La mamita o el papito, si no sabe cómo tratar el tema, también puede de alguna forma buscar la información desde los especialistas para orientar a los niños.
1: Claro, cabe indicar que en cada uno de los centros de salud del Ministerio de Salud Pública tenemos clubes de adolescentes, okay, en donde se tratan estos temas, en donde los adolescentes pueden ir un día en la tarde y conversar sobre los temas, sobre sus interrogantes, sus dudas. Y con ello disminuimos también la incidencia de patologías por transmisión sexual,
0: por supuesto,
1: y embarazos adolescentes.
0: Adolescentes, claro. Uh-huh. ¿Esa cifra en Santo Domingo cómo está? ¿Está creciendo? ¿Se ha logrado controlar? ¿Se mantiene?
1: Es una cifra que ha aumentado.
0: Aumentado.
1: Ha aumentado, okay, sí, pero y por eso nos encontramos trabajando mucho más fuerte en las unidades educativas para tratar de disminuir los casos de embarazo adolescente.
0: Uh-huh, perfecto, porque como decía hace un ratito, no solamente es el tema de que los papitos no quieran hablar de este tipo de interrogantes, que de pronto preguntas, dudas que tienen los jóvenes en torno a una relación sexual, sino que también los jóvenes en muchos casos tienen recelo de hablar con sus padres. Entonces, esta es una opción, el club de jóvenes que tienen en los centros de salud. Los jóvenes que deseen asistir, ¿cómo pueden hacer?
1: Claro, los jóvenes que deseen asistir tendrían que acercarse al centro de salud más cercano, okay, y consultar qué día es la reunión del club de adolescentes para que puedan integrar y puedan conversar acerca de estos temas.
0: Muy bien. Yo quiero agradecerle, doctor, por habernos acompañado y sobre todo por explicarle a los ciudadanos que nos están escuchando los síntomas, los problemas que se pueden generar cuando este virus se activa en nuestro cuerpo, el virus del papiloma humano. Y recuerde que los síntomas comienzan a generarse ya cuando la enfermedad ha avanzado, porque es una enfermedad silenciosa. Y para detectarla a tiempo, las mujeres, si hacemos un control cada año de Papa Nicolau, ahí podemos conocer cómo está nuestro cuerpo, si tenemos o no el virus, para evitar cualquier riesgo en nuestra salud. Lo mismo los hombres, también hay exámenes para que los puedan detectar, y recuerden que esto no es una enfermedad que ataque solo a las mujeres, es tanto en varones como en mujeres. Y ya el ministerio, para evitar más casos en este que se compliquen, podamos, digámoslo así, de la enfermedad, está cuenta con las vacunas necesarias para menores de edad. Nos dijo 9 años.
1: Desde los 9 años, un día, hasta los 9 años, 11 meses, 29 días.
0: Perfecto. Ahí está clarita la explicación para que vaya al subcentro de salud más cercano, porque cuentan con la vacuna.
1: Correcto.
0: Para que pueda, en este caso, beneficiarse su hijo o hija, porque no es solo para los niños, también para las niñas, y así evitar que más personas se contagien con este virus. Gracias, doctor, por acompañarnos. Que tenga una excelente tarde.
1: Gracias, muy amable.
0: Era el doctor Gustavo Hervás, médico familiar del Ministerio de Salud Pública. Voy por un corte comercial y regreso enseguida.
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0: 12 del mediodía con 6 minutos. Gracias por ir junto a nosotros en 104.5. Recuerde que aquí va bien informado. Y en nuestro segmento de emprendedores ya vamos a dar a conocer justamente quién nos acompaña a esta hora de la tarde. Se trata de Diego Pozo, quien es viene del restaurante Partirte el Coco aquí en Santo Domingo. Es un ciudadano que ha decidido emprender y apostarle al emprendimiento con una idea de negocio que vamos a conocer de inmediato.
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0: 12 del mediodía con 7 minutos. Es un gusto para nosotros todos los viernes recibir y abrirle las puertas a nuestros emprendedores para que los ciudadanos de esta hermosa ciudad conozcan un poquito más la historia detrás de cada emprendimiento y de cada marca. Qué gusto recibirlo a esta hora de la tarde, estimado Diego. Bienvenido.
1: Muchas gracias. Muy amable. Agradecerles por el espacio, sobre todo para poder difundir estos emprendimientos, pues que a la vez ayudan a dinamizar la economía de la ciudad.
0: Por supuesto. Partirte el Coco, cuéntenos un poquito ese nombre bastante original, cómo nace la idea de ponerle el nombre al emprendimiento y ya nos cuenta de qué se trata.
1: Sí, bueno, la idea justamente nace por los productos que se venden acá en el local. Se trata de comida esmeraldeña y siempre tenemos encocados, entonces de ahí viene el nombre de Partir del Coco, porque siempre uno de los productos principales que utilizamos para la elaboración de nuestros alimentos, pues es el coco.
0: Ah, ok, muy bien. Mire, comida esmeraldeña, es decir, no tenemos que viajar tanto para probar un encocado de pescado. Hay otra receta que siempre nos dicen aquí, pero ya Wellington me va a ayudar porque no recuerdo bien el nombre, pero también es preparado a base de coco. Y que siempre nos han dicho aquí, ya lo vamos a preparar para que lo degusten porque lo hacemos bien. Pero en todo caso, la comida esmeraldeña en restaurante Partirte el Coco. ¿Cuántos años tiene ese restaurante aquí en Santo Domingo?
1: Justamente nuestra presencia acá es en razón de que justamente estamos recién iniciando, apenas tenemos 20 días en funcionamiento.
0: Okay.
1: Entonces justamente estamos inaugurando prácticamente este emprendimiento. Y esa es la idea, ¿no? También hemos querido un poco fusionar la comida muy propia de acá de Santo Domingo, como es la bandera. Entonces, inclusive uno de nuestros platos estrellas, podría decir, es la bandera encocada, donde fusionamos el sabor del encocado de pescado con arroz y también con ceviche de camarón o ceviche de concha.
0: Mire, qué interesante. 20 días nos dice recién de apertura de local, Partirte el Coco. Pero qué bonito, ¿por qué le apostaron al marisco?
1: Bueno, la verdad es que una de las personas que es socia de este emprendimiento, pues justamente es la experta en estos temas. Yo estoy aquí como representante de las tres personas que formamos parte de este emprendimiento y pues como digo, una de ellas es la que tiene su experiencia, es una persona que vino desde la provincia de Esmeraldas justamente para iniciar este emprendimiento y es ella pues la que tiene su experticia en la elaboración de estos platos y de la gastronomía esmeraldeña.
0: Ok. Esta fue una idea que nació de las tres personas que usted me menciona en irse por la línea gastronómica, porque siempre para emprender hay muchas ideas, ¿no? Y uno no sabe por qué línea ir. ¿Qué les hizo finalmente decidir por la gastronomía?
1: Sí, bueno, siempre nosotros hemos pensado que, y hemos buscado aquí en Santo Domingo, un lugar que sea agradable, que sea bonito, que sea cómodo y que además tenga precios cómodos. Entonces esa es más o menos la idea de nuestro emprendimiento. Okay. Hemos querido hacer un local agradable. Contamos con aire acondicionado, con una televisión y el local tiene una bonita decoración, es un lugar donde muy acogedor. Uh-huh. Y justamente a veces nos han dicho, la gente piensa que podría ser un lugar inclusive muy caro, muy costoso para
0: qué
1: ingresar.
0: Bueno que lo aclare,
1: sí,
0: Diego.
1: Pero
0: sí,
1: realmente nuestros precios son muy asequibles. Inclusive, de lunes a viernes también tenemos almuerzos y es asequible para la gente y justamente hemos querido no ganar mucho, como se dice, uh-huh, en cada plato de venta, ¿no? Sino más bien poder
0: que los ciudadanos se den la oportunidad de conocerlos, de probar el sabor de Partirte el Coco y más allá, como usted decía, del tema económico, sentirse en un lugar agradable donde no solamente va a servirse un plato, sino va a compartir experiencias con su familia, con sus amigos, un momento especial y yo digo, en un lugar donde también nos transporta a la costa, ¿no? Porque esos sabores costeños definitivamente nos hacen ir hacia Esmeraldas, hacia Santa Elena, las playas, en fin, como que nos relaja también al momento de compartir.
1: Así es, y justamente pues la decoración va ahí en ese sentido. Sí,
0: okay.
1: Acorde. Sí, ajá.
0: Ok. ¿Han tenido experiencias antes ustedes con la gastronomía o es la primera vez?
1: La verdad es que la persona que, como le digo, una de nuestras socias, ella ya tiene mucha experiencia en este tema. Okay. Realmente nosotros, las otras dos personas, yo, somos los que estamos realmente iniciándonos en este tema. Perfecto. Algunas cosas nos han cogido de nuevo, pero la verdad es que estamos...
0: Con el conocimiento de su socia, que es la fortaleza
1: bien.
0: Ahí en el grupo, ¿no?
1: Correcto, y al momento, pues, para el poco tiempo que llevamos, pues, nos está yendo muy bien y digo
0: sí,
1: yo con estos
0: acogida.
1: Espacios, sí, bastante acogido.
0: ¡Qué bueno! ¿Dónde está ubicado Partir del Coco?
1: Sí, bueno, Partir del Coco está ubicado frente al Parque Helen Tenca, sobre la Avenida Corea del Sur, lo que antes era la Avenida Las Delicias, más adelante del Hospital Gustavo Domínguez.
0: Ok.
1: Ajá, sí, ahí estamos ubicados.
0: ¿En qué horarios atienden?
1: Bueno, estamos atendiendo de martes a domingo. El lunes es el día de descanso y justamente estamos atendiendo desde las horas de la mañana, ya que también se venden desayunos.
0: Bolones.
1: Tigrillos.
0: ¿Tigrillos?
1: Sí,
0: okay.
1: Tigrillos, desayunos continentales, desayunos fit para la gente que hace deporte también frente al parque. Y en la tarde, como vuelvo a repetir, tenemos almuerzos y tenemos siempre una de las opciones de almuerzo, siempre es un encocado. Y ya como los platos a la carta y platos fuertes, tenemos los encocados y pescados fritos en la noche.
0: Ah, perfecto, bastante variedad. ¿Hasta qué hora están en la noche?
1: En la noche, el horario de atención es hasta las 9, pero muchas veces nos ha tocado quedarnos hasta más tarde porque la gente está llegando. Y
0: qué bonito. Sí. Qué bonito porque no son tan estrictos, ¿no? Hasta las 9 y ya no hay más atención. Si la gente llega, ustedes con toda calidad y gusto les atienden.
1: Así es.
0: Qué bonito saber que en 20 días tengan buenos resultados, ¿ah?
1: Sí.
0: Estimado Diego, porque hay mucha competencia también en este sentido, en la venta de marisco, para que un poco los ciudadanos conozcan la diferencia entre un X restaurante con Partir del Coco.
1: Sí.
0: ¿Cuál es la diferencia entre una marca y otra con ustedes?
1: Sí, justamente es el primero el cariño que le pone la persona que es quien lo hace. Es conocida como la madrina, mucha gente ya la va ubicando como la madrina y realmente la comida que ella prepara es exquisita. Yo tuve el gusto de primero ser cliente de ella. Sí, así es. Y justamente luego de ser cliente es que nació la idea de emprender juntos y decirle que se venga para acá para Santo Domingo para hacer
0: cocina
1: algo más grande porque cocina muy bien. Sí. Entonces, yo estoy seguro de que eso hace la diferencia a todos los otros lugares.
0: El sabor único de Partir del Coco.
1: Así es.
0: Acá nos dice Daisy Bravo si se puede hacer encocado de pollo.
1: Claro que sí, tenemos encocados de pollo.
0: O sea, no solamente con marisco.
1: No, tenemos encocados, entre los encocados que ofrecemos nosotros tenemos encocados de pollo, de chancho, de raya, que también es algo nuevo por acá.
0: ¿Eso
1: alguna
0: le
1: gente,
0: explica raya?
1: Sí, ajá, de la mantarraya.
0: Ah, ok, ok.
1: Sí, ya la gente lo ha probado y sí ha tenido muy buena acogida. Exactamente, también tenemos encocado de pescado, pues que es el que es muy conocido.
0: Ajá.
1: También en días... puntuales, se hace también el encocado de cangrejo azul, que es típico en la zona del norte de nuestro país.
0: ¿Camarón?
1: En la zona de Esmeraldas, y obviamente también de camarón.
0: Perfecto, sí. Mire, para todos los gustos, si de pronto no puede comer marisco, también hacen encocado de pollo, así que vaya nomás a con toda la familia, estimada Daisy, para que puedan probar estos platos deliciosos. Y ya también nosotros vamos a subir en redes sociales un extracto de esta entrevista, donde vamos a proyectar las imágenes del local, para que Diego, un poco visualmente, la gente comience también a ubicarlos, mire a través de fotografías los platos que ustedes ofrecen y después de un paseo en el parque familiar se vaya a Partir del Coco porque justo está cerquita del parque Helen Tenca.
1: Sí.
0: ¿Cuáles son las aspiraciones que tienen ustedes como Partir del Coco, como restaurante, como la línea de gastronomía aquí en Santo Domingo? ¿Cómo se miran de aquí a 3 años?
1: Sí, bueno, nosotros la verdad es que tenemos la expectativa y una de nuestras metas es poder abrir nuevas sucursales. Obviamente, como vuelvo y repito, ahorita estamos iniciando, pero sí, esa es nuestra visión como emprendimiento, que luego podamos aportar más a la economía de acá de Santo Domingo, y sobre todo también porque esto fomenta el crear fuentes de trabajo también para las personas que necesitan.
0: Por supuesto, ya que lo menciona, ¿cuántas fuentes de empleo generan ustedes? Porque aquí entre más emprendimientos se ejecuten en la ciudad, eso genera que la gente que quizás está sin trabajo tenga la oportunidad de llevar un ingreso económico a su hogar. Y entonces, por eso siempre digo, la empresa privada es la fortaleza para que finalmente se dinamice el empleo.
1: Así es.
0: ¿Cuántas fuentes de empleo generan ustedes?
1: Sí, bueno, al momento estamos con dos personas que están trabajando ya con nosotros directamente. Y como vuelvo y repito, la idea es, de hecho, al momento mismo ya nos faltan un poco manos y tenemos que ir viendo ya la opción de poder ampliarnos.
0: Imagino también que quienes están del otro lado parqueando vehículos, o sea, esto es una cadena,
1: así,
0: ¿no? El hecho de que ya haya un restaurante genera también otro tipo de dinamismo económico, y eso es muy bueno, porque hay muchas personas que viven de esto, ¿no? De cuidar los vehículos, de parquearlos. Así que vaya con todo gusto, con todo cariño, a partirte el coco, porque tienen 20 días funcionando ya, que han abierto este restaurante de comida, donde va a encontrar comida, nos decía, la línea de mariscos, tigrillos, puede usted con todo gusto también servirse platos a la carta, el costo es accesible, ya nos dijo Diego, así que no se asuste, si ve el local muy bonito, muy atractivo, no quiere decir que lo que allí se venda sea caro, todo lo contrario, es porque la gente de Santo Domingo se merece lo mejor y no necesariamente tiene que ser caro. Diego, yo quiero agradecerle por habernos acompañado. ¿Qué mensaje les deja a los ciudadanos y a las personas que en este momento nos están escuchando y quizás quieren emprender, tienen muchas ideas y claro, como ven bastante espacios de venta de comida, dirán, bueno, desisto mejor porque de pronto la competencia está dura, pero ustedes no, arriesgaron un capital y ahí están 20 días con buenos resultados.
1: Sí, bueno, sí, lo importante es justamente eso, no dar el paso. También a nosotros nos costó un poco al principio en tomar la decisión, pero realmente creo que si es que uno está dispuesto a dejarlo todo, a hacer las cosas con amor, pues las cosas van a salir bien y sobre todo la gente va a tener la acogida necesaria para poder salir adelante con su emprendimiento.
0: Perfecto. ¿Cuentan con seguridad? Nos dice Joana Leo.
1: Sí.
0: En la transmisión en vivo.
1: Bueno, tenemos cámaras de seguridad, obviamente, en el restaurante, y siempre, de hecho, tenemos bastante clientela, gente de la Policía Nacional, la verdad.
0: Ah, qué bueno.
1: Casi generalmente siempre están policías comiendo en el lugar, así que la verdad es que no hemos tenido problema, y con toda confianza, la verdad. He visto los restaurantes que quedan junto a nosotros también, pues yo veo que todos están abiertos hasta altas horas de la noche. La verdad es que problemas de seguridad no se ha tenido en el lugar.
0: Muy bien, Diego. Y felicidades a partir del coco. Bienvenido a Santo Domingo, porque
1: muchas
0: genera
1: gracias.
0: Fuentes de empleo. Y qué bonito ver cómo la gente de este hermoso cantón. ¿Es de Santo Domingo?
1: No, yo soy de la ciudad de Quito.
0: De Quito.
1: Sí.
0: Miren, vienen de otras ciudades y le apuestan a este hermoso cantón. Qué bonito. Así que vamos a apoyar los emprendimientos desde la oportunidad de probar lo delicioso que es comer en Partirte el Coco con toda la familia. Si de pronto hay un cumpleañero en el hogar, vaya con toda confianza también, que el ambiente es muy bonito. Gracias, Diego, por estar con nosotros. Y no será la primera ni la última vez que conversemos, porque siempre es importante apoyar a través de estos espacios para que ustedes también puedan crecer y eso dinamice el empleo en Santo Domingo. Gracias por estar acá.
1: Gracias a ustedes por el espacio.
0: Vamos por un corte comercial. Era Diego Pozo del restaurante Partirte el Coco. Volvemos enseguida.
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0: Estamos de regreso y les contamos que el cobro por basura sigue generando reclamos en las planillas de agua potable. Ciudadanos atribuyen este incremento de valor de las planillas a la nueva tasa por recolección de residuos. Expertos están cuestionando el modelo de cálculo y sobre todo la falta de mejoras visibles en el servicio. Lamentablemente, suben la tarifa, pero el servicio no mejora, y eso es lo que vienen reclamando no solamente en este sector, también en el tema de la transportación urbana, que se habla de un incremento debido al alza de combustible. Hay subsidios por parte del gobierno, pero debemos entender como ciudadanos que el subsidio no será eterno, en algún momento se va a terminar, y eso tendremos que asumir los ciudadanos del país, porque son varios los cantones en donde finalmente se analiza también el incremento del pasaje. Pero lo ideal, lo que espera el ciudadano, es que al menos si me incrementan o me suben la tarifa del pasaje, me suben la tarifa de recolección de basura, me suben la tarifa de agua potable, mejóreme el servicio. Necesitamos un mejor trato para de alguna forma decir, ok, en algo representa esa subida, pero lamentablemente eso no hay, y esos son los cuestionamientos que hacen de manera fuerte. El alto costo en el tema del agua potable sigue generando malestar en los habitantes de este cantón, y para muchos usuarios este incremento en la incorporación de la tasa por recolección de basura, que desde este año se cobra a través de la planilla emitida por la empresa pública municipal de agua potable y alcantarillado, ha generado quejas justamente por considerarlas demasiado elevadas. Ider Alcíbar, quien es director de aseo de la empresa pública de construcciones, vivienda y aseo Epecons, explicó que el valor de la tasa de recolección no depende del barrio donde se ubique el inmueble, sino de la categoría que se estableció en la ordenanza municipal. Todo va a depender en la categoría que usted se encuentre para que le apliquen esa tasa de recolección, según lo dice el funcionario. En el caso de las viviendas residenciales, ponga mucha atención, los inmuebles con avalúos de hasta $20,600 cancelan $1.25, mientras que aquellos cuyo avalúo superan los $107,000 pagan hasta $10. También existen categorías para predios comerciales, industriales y lotes vacíos, cuyos valores varían según su clasificación. Y algunos ciudadanos decían, si tengo el lote vacío, ¿qué basura genera? En algunos casos, bueno, no tienen cerramiento, otros sí están cubiertos, pero los dueños dicen, ¿qué basura estoy generando para que me cobren una tarifa? Para el asesor ambiental Verónica Narváez, contar con una tasa que financie la gestión integral de residuos sólidos es necesario. Claro que sí, eso no se puede quitar, pero lo cuestionable aquí es la tasa elevada que se está cobrando. No obstante, la experta ambiental considera que el modelo vigente debería relacionarse con la cantidad de basura que realmente genera cada usuario y no únicamente con criterios administrativos. Claro, cuando se generan tasas o incrementos desde el escritorio, va a generar un rechazo porque no salen al campo a mirar, es decir, a territorio, a las cooperativas, a los barrios, a los sectores, a observar cuál es la realidad. Y ahí es cuando existe este desfase y obviamente las quejas por parte de los ciudadanos porque no se asemeja a la realidad. Señalaron también varios expertos que el cobro está vinculado al uso del suelo y el avalúo del predio, situación que provoca que incluso los lotes baldíos o actividades con menor frecuencia de recolección paguen valores que no reflejan la cantidad de desechos que producen. Lo que decía hace un momento, hay lotes vacíos que no generan basura, sin embargo tienen que pagar. A su criterio, por parte de los expertos, desde la entrada en vigencia de la nueva tabla, no se observan mejoras en el servicio, no ven recolectores en la ciudad, no hay contenedores de basura. Si usted recoge, por ejemplo, la basura, o quiere de pronto botar basura y se encuentra en el área de una feria o en el mercado, en los exteriores, no hay recipientes para que los ciudadanos puedan poner o ubicar la basura en su sitio. Entonces, esto es un gran negocio, según lo anuncian los ciudadanos que emiten comentarios sobre el cobro de la tarifa por recolección de basura, porque no ven una mejora, no ven que en Santo Domingo, en la ciudad, en el centro de la ciudad, se ubiquen justamente este tipo de espacios para que se pueda ubicar la basura en su lugar. Además, esta es una situación, o más bien un tema, que lamentablemente no se lo ha tratado de forma técnica, sino al apuro, y obviamente desde el área administrativa, por eso vienen los reclamos y las quejas de en este momento, después de más de 6 meses de estar pagando los incrementos. Esperan en todo caso que se haga efectiva el anuncio por parte del alcalde en cuanto a los subsidios para la tasa de recolección de basura y también para el agua potable, porque no quieren seguir pagando ya en exceso y mucho menos con abusos. Que se les cobre frente a la realidad, frente a lo que ellos realmente generan en el caso de la basura, y no haciendo avalúos que no corresponden en la realidad lo que realmente se ve y se vive en cada una de las cooperativas. 12 del mediodía con 31 minutos. Voy por un breve corte comercial y regreso con información. Esta vez ya estaremos con noticias nacionales. No se vayan.
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1: Compartimos con ustedes la actualización del estado de las vías. Ponga mucha atención en este viernes 10 de julio del 2026, cuando son las 12 del mediodía con 36 minutos. La vía Loax Santo Domingo está habilitada, vía Las Mercedes Los Bancos habilitada, vía Santo Domingo Quinindé habilitada, vía Santo Domingo El Carmen habilitada, Santo Domingo Luz de América habilitada, vía Santo Domingo Quevedo también está habilitada, vía La Concordia Puerto Nuevo habilitada, vía Vallehermoso Los Bancos habilitada, pero recuerde usted que ahí hay restricción para vehículos pesados. Este es el reporte de las vías que les actualizamos y compartimos la información con ustedes, amigas y amigos.
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1: Y les contamos en información nacional, amigas y amigos, que Guido Perugachi, presidente de la FENOSIN, explicó las razones por las que varias organizaciones sociales solicitaron al CNE la entrega de formularios para impulsar el proceso de revocatoria de mandato, aquí en medio de una rueda de prensa donde también hubo varios cuestionamientos. Escuchemos las declaraciones del dirigente.
3: Con los datos y con argumentos jurídicos, la forma por el cual el gobierno de Noboa y Pinto no solo incumplieron con su propio plan de trabajo, sino también con el Plan Nacional de Desarrollo y también incumplieron a la Constitución y la ley. El secretario jurídico de la presidencia indica que el presidente de la República tiene competencia exclusiva sobre la política económica, pero el secretario jurídico de la presidencia se olvida el numeral 1. Artículo 147 de la Constitución indica que el presidente de la República debe cumplir y hacer cumplir la Constitución y las leyes. Al firmar con el Fondo Monetario Internacional, el presidente de la República incumplió con la Constitución y la ley. Además, recordarle al pueblo ecuatoriano, el actual secretario jurídico de la presidencia es ex juez constitucional, por el cual llamamos la atención al señor secretario, reflexione, haga las leyes en cumplimiento a lo que dice el reglamento de la ley. No puede saltarse lo que

0: educativas, a los compañeros y compañeras que ayudaron a construir este documento de revocatoria, académicos de primera clase, excelentes que tenemos en el Ecuador, nos ayudaron a construir esta solicitud de revocatoria. Por el cual me imagino que el señor secretario está espantado de lo que nosotros hemos presentado, porque está bien sustentado nuestra solicitud de revocatoria. Invitamos a la ciudadanía a que se descargue incluso este documento, porque a partir de hoy día en nuestras páginas de redes sociales y página web estará ya vigente el documento para que analicen nuestra solicitud de revocatoria. Con esto al pueblo ecuatoriano queremos de manifestarle, sigamos en unidad, solo unidos vamos a salvar a nuestro país. Yupaychan.
1: Y el precio del diésel y la gasolina extra y Ecopaís podrían bajar 5 centavos, según los distribuidores. El gobierno modificó la fórmula para calcular el precio de los combustibles. El valor se modificará el 12 de julio. Los precios de gasolina extra, Ecopaís y diésel premium podrían registrar una reducción de alrededor de 5 centavos por galón a partir de este sábado 12 de julio, luego de que el gobierno modificara el mecanismo para calcular el precio de los combustibles subsidiados mediante el decreto ejecutivo 444. La estimación fue realizada por Ivo Rosero, presidente de la Cámara Nacional de Distribuidores de Derivados de Petróleo, durante una entrevista radial este jueves. Rosero explicó que la reforma incorpora un mecanismo excepcional que permitiría aplicar una rebaja de hasta el 1,5% sobre el precio vigente cuando se cumplan determinadas condiciones del mercado internacional. El decreto 444 no modifica directamente los precios de los combustibles, sino formula y hace varios cálculos para determinar los ajustes mensuales de las gasolinas extra, Ecopaís y diésel premium. La reforma mantiene el sistema de bandas de estabilización implementado en el 2024, pero incorpora un mecanismo excepcional para amortiguar el impacto de variaciones extraordinarias en los precios internacionales del combustible. De acuerdo con el nuevo esquema, la reducción podrá aplicarse cuando se cumplan simultáneamente 3 condiciones, entre ellas que el precio internacional de los combustibles haya disminuido al menos un 15% en los últimos 2 meses, luego de haber aumentado un 50% durante los 3 meses anteriores, que en Ecuador los combustibles hayan alcanzado el incremento máximo permitido del 5% durante los 2 ajustes mensuales previos, y que la reducción mensual no supere el 1,5% del precio vigente. Según estos requisitos, se cumplen al momento en nuestro país, por lo que el mecanismo podría activarse en la revisión prevista ya para este 12 de julio. Y la pregunta, que es ¿cuánto bajarían las gasolinas y el diésel? Actualmente el galón de gasolina extra y Ecopaís se comercializa en $3.31, mientras que el diésel premium cuesta $3.25. Con la aplicación del nuevo mecanismo, la Cámara de Distribuidores estima que los precios quedarían aproximadamente de la siguiente manera. Gasolina extra, $3.26 por galón. Gasolina Ecopaís, $3.26 por galón. Y diésel premium, $3.20 por galón. Estos valores regirían entre el 12 de julio y el 11 de agosto, cuando corresponda la siguiente actualización mensual que hemos visto hasta el momento. 12 del mediodía, 45 minutos. Voy por un breve corte comercial y regreso de inmediato ya con noticias locales. No se vayan.
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0: Una ciudadana denunció fallas en el sistema de matriculación vehicular que le ha impedido regularizar su automotor desde el 2025, pese a haber cumplido con todos los trámites. La empresa pública municipal de transporte atribuye este problema a errores en la migración de datos de la Agencia Nacional de Tránsito, entidad que ya trabaja en una solución para varios cantones, entre ellos Santo Domingo. Los detalles con nuestra compañera Jessica Rojas.
1: ¿Qué pasa cuando yo salgo de la provincia con mi carro? Los señores de la CTM me cogen, me detienen y me dicen: usted ha falsificado documento público, ahorita le vamos a llevar preso al carro y a usted. ¿Qué me toca decirle? Vea, por favor, no me haga esto. Me toca coimarles, darles dinero para que no me lleve.
2: Una ciudadana quien pidió mantener su nombre en reserva denunció una serie de irregularidades en el proceso de matriculación vehicular que arrastra desde 2025, sin lograr una solución definitiva. Pese a contar con documentos emitidos por la empresa pública municipal de transporte de Santo Domingo, su información no aparece correctamente en el sistema de la Agencia Nacional de Tránsito, ANT, lo que ha obligado a repetir trámites, realizar nuevos pagos y someterse en más de una ocasión a la revisión técnica vehicular. La afectada advierte que esta situación le ha generado pérdidas económicas y riesgos legales al circular con datos que no constan en el sistema.
1: Averiguar con la ingeniera Karina Macías qué es lo que está pasando, porque es un trámite de hace un año atrás, porque no ha migrado a la información. Me dice, es que tenemos que hacer nueva transferencia de dominio. Perfecto, yo hago nueva transferencia de dominio, pero me sale que tengo una multa de calendarización aquí. Porque no he hecho el trámite del 2025, me dice, hago un oficio para que le pida le borre la multa de calendarización. Hago el oficio y me borran la multa. Comienzo a hacer el trámite, pago para renovación de matrícula, y la ingeniera me dice, no, de gana pagado por renovación de matrícula, haga otra vez por transferencia de dominio. Así yo te pasé la revisión y me aprobaron. El rato que llego al módulo me dice que no pueden hacer con transferencia de dominio porque no puede ser el mismo comprador, el mismo vendedor. ¿Qué tengo que hacer? Voy a hablar con la ingeniera Karina Macías. Karina Macías me dice, vea, es que nos hemos equivocado. Yo le voy a dar de baja el trámite y ahorita que traiga el carro, pague los aranceles que tiene que pagar y pase otra revisión técnica vehicular. Segunda revisión técnica vehicular que yo paso. Correcto, yo estoy de acuerdo ya por tratar de arreglar mi carro. Yo pago y paso otra vez. Voy al módulo y ¿qué me dice la señorita del módulo? Es que mi hija, lo que ocurre es que su especie de la matrícula no consta en nuestro sistema. Digo, ¿cómo no va a constar si aquí me dieron esta matrícula? Dice, verá, dice, pida un incidente. Voy a rogarle a la ingeniera María Belén Tirado porque hay que rogarle que esté haciendo algo. Digo, vea, ingeniera, me dice que si es que usted pide un incidente nos van a hacer constar la matrícula. Dice, pero verá, el incidente se demora unos 8 o 10 días laborales. Digo, yo espero, no tengo inconveniente.
2: Incluso su información llegó a reflejarse temporalmente en el sistema, pero volvió a desaparecer días después. Además, señaló que esta problemática le ha impedido acceder a beneficios como la compensación del combustible, afectando directamente su actividad, ya que su vehículo es de servicio público.
1: 3 días constó mi matrícula en el sistema de la Agencia Nacional de Tránsito, pero no constaba la revisión técnica vehicular. Ahí me voy la primera vez a la ANT y le digo, vea, digo, ¿qué es lo que me falta para yo ir a pedir? Y aquí me mandan este papelito a la Agencia Nacional de Tránsito que me dice, falta solamente el permiso de circulación anual 2025-2026, ya tenemos la matrícula. Digo, bueno, entonces voy a pedir eso. Digo que me hagan la actualización de datos para que conste la revisión y esas cosas. Ya me hacen ese trámite. Y en lo que me hacen ese trámite, yo no sé qué ocurrió, pero ya se borró otra vez del sistema. El día lunes que me voy a la Agencia Nacional de Tránsito, me mandan con este papel. Y mírele lo que dice aquí. Favor realizar la migración de la transferencia de dominio de matriculación y permiso de circulación. Y RTV al sistema de la Agencia Nacional de Tránsito.
2: Por su parte, Karina Macías, subdirectora encargada de la revisión técnica vehicular y matriculación de Santo Domingo, aclaró que el problema radica principalmente en la Agencia Nacional de Tránsito, entidad responsable de la base de datos nacional y de la migración de la información. Indicó que aunque la empresa municipal realiza procesos de matriculación, depende de la ANT para que estos datos se reflejen correctamente en el sistema. Añadió que estas fallas son de carácter nacional. Cali, que actualmente se ha coordinado con la matriz en Quito para corregirlas, priorizando inicialmente a 3 cantones, entre ellos Santo Domingo.
3: Específicamente en el caso de la propietaria y de la usuaria que manifestaba el tema del percance, nosotros como Empresa Pública Municipal de Transporte, pues hemos hecho la respectiva gestión, lo cual hemos ya factiblemente tenido una reunión con el equipo técnico por parte de la Agencia Nacional de Tránsito, el cual nos ha indicado y nos ha requerido cierta información de estos procesos que tienen este tipo de percances. Por Agencia Nacional de Tránsito ya nos ha estipulado que en 10 días laborables pues van a poder hacer las réplicas de ciertos procesos con la finalidad, obviamente, de subsanar ciertos problemas que han tenido los usuarios con referente a la migración de datos de estos vehículos automotores. La ciudadana igual, ella ya ha registrado una solicitud, un caso que se encuentra netamente en nuestras oficinas, y ese caso ya ha sido netamente reportado. Indicarles que no es necesario que realicen tal vez esta solicitud, porque como lo expliqué anteriormente en parte de la entrevista, se va a replicar todos los datos que se han hecho aquí en la Empresa Pública Municipal de Transporte como GAT Municipal.
2: Finalmente indicó que los casos están siendo gestionados de manera conjunta con la ANT, mientras los ciudadanos afectados esperan una pronta solución que garantice la validez de sus documentos y evitar mayores perjuicios, informó para Radio Flama Jessica Rojas.
0: Les contamos también que el pollo, considerado la proteína más consumida por las familias ecuatorianas, enfrenta un nuevo incremento en su precio. Los productores atribuyen el alza al aumento del costo del balanceado, además combustibles y transporte, así como una reducción de hasta el 5% en la producción nacional. Factores que sin duda han elevado el valor de la venta al público y reducido la demanda en los mercados.
2: El incremento en el precio del pollo continúa impactando el bolsillo de los consumidores en Santo Domingo. Productores y comerciantes coinciden en que la alza responde principalmente al aumento de los costos de producción y a una menor oferta del producto a nivel nacional, situación que ha elevado el precio de venta al público hasta $1.30 por libra del pollo entero. Luis Llanes, presidente de los avicultores, explicó que producir una libra de pollo pasó a costar de aproximadamente 65 centavos a 92 debido al encarecimiento de materia prima, combustible y transporte. Además, señaló que la producción nacional ha disminuido entre un 2 y 5% cuando normalmente en el país se producen entre 5 y 5.52 millones de pollos por semana, lo que ha provocado el incremento del precio.
4: A nivel nacional se escucha de que ha habido un decremento del 2 al 5%, que es bastante. Aproximadamente en el Ecuador se producen de 5 a 5.2 millones de pollos semanal, ¿sí? Entonces, cuando no hay esa cantidad sobre los 5.2 millones por debajo de eso, genera una elevación de precio. Y cuando hay también picos de que se sube la producción de 5.2 a 5.6 millones de pollo semanal, eso también genera una baja del precio.
2: Los comerciantes confirmaron que el incremento se mantiene desde hace 2 meses. Oswaldo Arteaga, propietario de un local de venta de pollo, explicó que anteriormente adquirían el producto entre $1 y $1.05, mientras que ahora lo reciben a $1.20. por lo que deben comercializarlo entre 1.25 y 1.30 para obtener una ganancia.
5: Pues oiga, depende del lugar que usted compre, pero siempre la persona tiene que ganar, el comerciante ve cuánto gana, cómo vende, cómo atiende. De eso depende el precio, porque es un precio fuerte de demanda. Pero la base es 1.20 el precio que se está recibiendo actualmente. Y eso no podemos opinar porque es cuestión de las granjas, o sea, depende de cómo tenga la producción, si recibimos y vendemos.
2: Otro comerciante del sector del mercado señaló que el aumento también está relacionado con el encarecimiento del balanceado y otros insumos utilizados para la avicultura.
6: Ahora, como se ve elevado el precio del producto, la gente ya está consumiendo a menos. Entonces, ahora, por ejemplo, la gallina es un poquito más que la están consumiendo debido a que el pollo ha tenido un incremento de precio. La gallina tiene un precio de $3.50, $4. Ahora el precio del pollo ha subido unos $6.50 para negocio, y para los comerciantes, los que comercializan pollo, estamos hablando de $1.25, $1.30, $1.40, son precios de que van a $7.50 el pollo.
2: Mientras tanto, los consumidores aseguran que el constante cambio en los precios no solo afecta al pollo, sino también a otros productos cárnicos.
7: Hay veces sí, a veces está económico, a veces está con subidito el precio, pero yo pienso que todo es así. Por ejemplo, el cerdo ahorita está muy, muy económico. y la carne está muy cara. Entonces parece que todo varía así, cuando a veces hay demasiado todo. Con decirle los huevos que por 25 ya llega a los $4.
8: Sí, así es un mil.
9: ¿Se alcanza la economía muchas veces?
8: No, pues para la gente pobre, ¿no?
2: Finalmente, los vendedores consideran que es necesario dar seguimiento al comportamiento del mercado, ya que el pollo continúa siendo uno de los alimentos de mayor consumo en los hogares ecuatorianos. Informó para Radio Flama, Jessica Rojas.
0: Hasta aquí llegamos a nuestro espacio de noticias. Gracias a ustedes por su sintonía. Una semana excelente de trabajo y que disfruten del fin de semana. Ya se viene Actualidad Deportiva junto a Moisés Trujillo. La actualización de toda la información de lo que tiene que ver el deporte local, nacional y no se diga también del Mundial en este 2026. Mi nombre es Elizabeth Yetón, encantada de acompañarles siempre en su jornada para mantenerles bien informados. El lunes nos encontramos con más noticias. Buena tarde.
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0: Bien, amigas, amigos, vamos a empezar ya la jornada de los deportes. Hay que hablar del Mundial. Realmente ya estamos en cuartos de final. Esto va terminando en un solo partido. Trabajo de 2-3 años. Y ahí, chao. Como el trole. Próxima parada. Chao. Ahí se acabó. Así es, ya vamos a hablar de aquello, algunos datos importantes del Campeonato Ecuatoriano de Fútbol, la Primera A, Primera B, las ligas barriales, los campeonatos de la Federación Cantonal y otros detalles importantes aquí en Los Deportes de Flama. ¿Cómo le va, Jessica? ¿Qué tal? Qué gusto. Buenas tardes. Un gusto tenerlo acá en el espacio de actualidad deportiva. Le he invitado porque usted siempre tiene buenas noticias, buenas informaciones y hoy no puede ser la excepción. ¿Cómo le va? Buenas tardes.
1: Muy buenas tardes, querido Moisés Trujillo, a todos los seguidores de Flama Plus, bienvenidos, muchas gracias por la apertura, como siempre, que nos brinda para dar novedades sobre el deporte local, sobre el fútbol del barrio.
0: Qué interesante, la pelota de barrio, dice, ¿no? Allá, digamos, es importante en la jornada deportiva. Hay mucho que hablar, Jessica, además de traviesa en el micrófono, también le gusta la coordinación de los campeonatos. Y lo hace bien, más que todo por la seriedad, cómo se maneja, y eso es la mejor garantía para continuar, digamos, realizando torneos. ¿Qué eventos estaban por concluir o por empezar, por favor?
1: Mi querido don Moisés, le comento, pues estamos ya en los juegos de la fase de grupos en cuanto al torneo de la Copa Amistad. Están ya los equipos divididos en dos grupos de cinco, equipos.
0: O sea, la segunda etapa.
1: Exactamente, ajá. Ya dos equipos quedaron eliminados. Ahora nos quedan pues 10 equipos en total, los cuales están divididos en dos grupos de 5.
0: Uh-huh, dos pentágonos.
1: Cabeza de serie los punteros, ¿no?
0: Muy bien, claro.
1: Cabeza
0: primero
1: de serie.
0: Primero y segundo, así es, ¿no?
1: Primero y segundo, claro. Exactamente.
0: ¿Cómo, sí. ¿Cómo están, digamos, los equipos? En
1: bueno,
0: cada uno de los
1: déjeme comentarle, don Moisés, que el sábado pasado pues se jugó ya la primera fecha de esta fase de grupos.
0: Ah, qué bueno.
1: En donde el equipo de Caballeros sumó sus 3 puntos, entró como puntero y comenzó con pie derecho, suma 3-2, seguido por el equipo de Real Unión con 3-1, le sigue el Azul Oscura, 0-1, el equipo de Addis con 0-2 y el equipo de Sangre Nueva que tiene su partido pendiente porque descansó. En el grupo 2, el puntero es Toreros con 3-6, Chavos 3-3, el equipo de Manaví Sport 0-3, Zona 3, 0-6, y el equipo de Rayo Car, pues que tiene su partido pendiente también, ¿no?
0: Descansó.
1: Descansó.
0: No se le cruzó en la mente hacer el intergrupo para que nadie descanse. Normal, pues el intergrupo. Bueno. Intergrupos y ahí no descansaba nadie y todito van a jugar y se ponen contentos, felices, que me toca descansar. No, nadie descansa, el intergrupo va sumando y eso es todo. Bueno, ya está la segunda fecha, ¿para cuándo se viene, digamos, en sí el cierre? ¿Qué se habla, qué se comenta?
1: Don Moisés, pues bueno, la segunda fecha...
0: Falta todavía 4 fechas.
1: Exactamente,
0: claro.
1: 4 fechas más lo que son
0: normal.
1: Final y semifinales, ¿no? Entonces, este sábado, pues Sur Oscura enfrenta a Addis Sport por el grupo 1, Caballeros Sangre Nueva por el grupo 2, Zona 3 se enfrentará ante Manaví Sport, el equipo de Chavos se jugará su partido contra Rayo Car. Esos son los partidos, don Moisés, que se van
0: para
1: a jugar
0: el día de mañana en el huequito.
1: Sí, el día de mañana.
0: Ya, ¿cuántos años lleva usted haciendo este campeonato?
1: Oiga, estamos desde la pandemia, don Moisés.
0: Ya, estamos hablando
1: desde la pandemia.
0: 5 años. Casi 5 años.
1: Exactamente.
0: Ya. 5 años. Pero en 5 años ya los chicos que estuvieron en, digamos, en 10, en 12 años, hoy ya están jugando. Esto va avanzando,
1: sí,
0: van
1: sí.
0: Formando parte. Los papitos empezaron, vienen los hijos y esto es importante, ¿no?
1: Las generaciones... hay mucha gente pues que ha empezado jugando. Ha habido personas que han querido ingresar en años anteriores, pero bueno, no han cumplido con el tema de la edad,
0: ya.
1: Pero ahora ya pueden jugar y a los 17 años pues ya van empezando a jugar en los diferentes equipos y a ser partícipes sobre todo de este torneo.
0: ¿Usted está coordinando solamente este torneo? ¿Organizando?
1: Por el momento sí, acabamos hace 2 semanas culminamos un campeonato de indoor de mujeres.
0: ¿En dónde?
1: En Los Rosales, ahí
0: ya,
1: cerquita
0: hábleme,
1: de la cancha del hueco.
0: Dice un poquito atrasada, pero no, pues ahí
1: sí,
0: vale la pena.
1: Un campeonato pues en donde no podemos permitir el ingreso de muchos equipos por lo que las horas no nos da. Entonces participaron 6 equipos de mujeres en el cual el equipo de Chocolatosas se repitió el tricampeonato prácticamente
0: tres veces
1: para las Chocolatosas. Un equipo pues muy compacto, familiar, ¿no? Porque más en estos equipos de mujeres pues son equipos familiares, de amistades.
0: Claro. Y hubieron dos, ya se conocen de hace rato.
1: Sí, hubieron dos equipos que participaron que eran de familia.
0: Primos, sí. Sobrinos,
1: exactamente.
0: Tíos.
1: Entonces, las chicas también tienen su espacio para ir a divertirse los días sábados.
0: ¿Y en qué juegan ellas?
1: Ellas juegan en iniciando Los Rosales, ¿no?
0: Ay.
1: A una cuadra más o menos de la canchita del hueco.
0: ¿Y qué días hacen? ¿Sábado mismo? ¿Domingo?
1: Sí, sábado es en las mañanas.
0: Sábado en la mañana. Tarde van a la cancha de acá de Malaria.
1: En la tarde pues ya vamos a la cancha de los varones.
0: La jornada es completa del sábado,
1: exactamente,
0: ¿no?
1: Desde las 7 de la mañana estamos al pie del cañón.
0: ¿Y qué se viene?
1: Se viene, pues, estamos...
0: Yo sé que faltan 4 o 6 fechas todavía para terminar, pero ya ahí ven, estamos en la mitad del año.
1: Se vienen las vacaciones, pues, don Moisés. También hay que descansar un poquito, darle descanso al cuerpo. Se viene un mesecito y medio de vacaciones para los equipos, que descansen, que se vayan armando nuevamente para después poder participar a fines de septiembre en el próximo campeonato, ¿no?
0: Ese campeonato sería un campeonato de verano.
1: Exactamente.
0: Claro.
1: Sí, un campeonato de verano. Entonces, por el momento estamos en eso, ¿no? Tratando de culminar este torneo de la Copa Amistad y después ya veremos qué se viene.
0: Interesante. ¿Y qué pasó con los eventos que hacía acá en el Estadio Bandy Pacheco?
1: En el Estadio Bandy Pacheco, pues tengo tiempos, ¿no? Creo que solo se hizo un torneo. Posiblemente sí nos está tentando, habrá que sentarse a conversar, porque quizás en ese tiempo...
0: Es duro organizada.
1: Exactamente. Es duro. Quizás en ese tiempo que lo hice hubo la facilidad, hubo la cercanía con ciertos dirigentes que estuvieron ahí, con ciertas personas del área administrativa que estuvieron y me dieron la facilidad pues de hacer el torneo ahí con un precio cómodo, ¿no? Ahora no sé exactamente. Entonces, no sabemos cómo esté la situación, pero bueno, hay que sentarse a conversar y ver si hay un acuerdo de parte y parte.
0: ¿Quiénes vienen apoyando en los campeonatos suyos?
1: Bueno, en los campeonatos...
0: Yo aquí no tengo problemas, digamos, tampoco
1: le
0: voy a pasar la factura. No.
1: No,
0: pero sí es lindo, porque
1: sí.
0: Les digo...
1: Sí, es bueno.
0: Es bueno agradecer a las personas.
1: Sí, yo soy una persona muy agradecida también y siempre he mencionado a nuestros auspiciantes. En esta ocasión nos está ayudando con el tema de la premiación entre trofeos y medallas, lo que es la concejala Liliana Silva,
0: ya,
1: que le agradecemos de antemano. Pues,
0: que dé un poquito, aunque sea.
1: Exactamente, o sea... que nos colaboren un poquito con un granito de arena en el deporte, es muy importante. Y por ahí, pues bueno, como ahorita ya estamos en el tiempo de campañas, hay mucha gente que se ha personado, se ha acercado, hay conversaciones para el próximo torneo, pues vamos a ver qué pasa, ¿no? Nunca cerramos las puertas, ¿no?
0: Hay que hacerle temprano y antes que se les acabe el presupuesto.
1: Oiga, exactamente. Yo soy de las personas que yo termino un campeonato y a la semana de terminar mi campeonato yo ya tengo el auspiciante para el próximo torneo, porque... nos quedamos dormidos en los
0: labores. Pues, ¿no?
1: Exactamente, yo creo que pues hay que también organizarse, porque a veces con el tema de las inscripciones alcanza para el premio económico, pero los demás gastos, pues también hay que ver de dónde uno se rebusca.
0: Y a veces, digamos, no es solamente exprimir a los equipos, sino tratar de alguna manera, digamos, darles un poco de alivio, buscando la. Por ejemplo, acá en el Interempresa, que mañana inicia, no se cobra la entrada, así como ustedes, es solamente, digamos, libre. Se da, digamos, las aguas a cada uno de los equipos, también se paga la cancha, se paga el visaje, y esta situación, digamos, de pronto se invita a que la gente vaya, asista, y es bueno hacer deporte, ya que ustedes como organizadores buscan de esta manera, en esta situación que hoy estamos viviendo, en desequilibrio, situaciones, digamos, de la sociedad desequilibrada. Lamentablemente, digamos, no son la situación. Uno se pone a pensar, mi querida Jessica, si no hubieran gente como ustedes que logran tener a la juventud, a la gente adulta ocupada en la actividad deportiva, esta sociedad iría más para abajo. Y eso
1: exactamente.
0: Es importante.
1: Don Moisés, robarle unos minutitos para agradecer también. No sé si usted de repente se ha dado una vueltita por la cancha y ha logrado pues visualizar ciertos cambios que se ha dado ahí.
0: ¿Qué se ha dado?
1: Se ha implementado bancas, un pasamanos en un sector de las gradas. de una parte del estadio, se ha puesto una pequeña cubierta, y esto quiero agradecer porque es mérito de los estudiantes de la Universidad de la Ulián, ¿no? Que hicieron estuvieron un mes colaborándonos con esta buena obra, como horas prácticas, ¿no? Que ellos tienen que cumplir las horas como todo universitario. Entonces, agradecerles, ¿no?
0: Ese porque... es el objetivo de la visita acá, ¿no?
1: Exactamente.
0: A la ULEAM, agradecerles infinitamente. Y ahora va la otra parte, querida Jessica. Dado el trabajo, el esfuerzo, la responsabilidad de los señores estudiantes de la ULEAM, la universidad, pues es universidad.
1: Sí, es la Universidad de Eloy Alfaro, ¿no?
0: Ya, eso.
1: Entonces, es la sede aquí en Santo Domingo.
0: Ya. Entonces, dado aquello, ahora pedimos a la comunidad que cuide
1: es el pedido, Moisés, porque es un poco complicado cuando la cancha es abierta, no tiene ningún tipo de cerramiento, ni de, nada de seguridad. Pues la gente muchas veces llega a destruir. Y que
0: llegue,
1: esa
0: está
1: es la
0: bien.
1: Incomodidad, ¿no?
0: Que se ponga a divertirse, a poner música por ahí, pero hay gente, digamos, que va a dañar. Y eso es lamentablemente, y pedimos públicamente el agradecimiento, Jessica, por su presencia a la ULEAM, el trabajo de los señores estudiantes, públicamente aquí en Radio Flama, en el programa de Actualidad Deportiva, y decirles que todo lo que ustedes, señores estudiantes, están sumando será el bienestar para la juventud, por una sociedad equilibrada. Gracias, ULEAM, a ustedes.
1: Ahí está don Moisés, sí. Entonces, bueno, esas cosas yo creo que hay que replicar, ¿no? Lo bueno, todas las buenas obras, pues, se tienen que replicar a los estudiantes. Yo creo que más de este tipo de obras, de horas prácticas que se les da, de algo bueno para la comunidad, para el desarrollo de la comunidad, pues sería bueno que implementen en todas las universidades.
0: Todos, eso, ojalá, ¿no? Digamos todos, y no solamente que sean los universitarios, que sean, digamos, gente de diferentes gremios que quiera aportar con Santo Domingo. No le digo vaya... Donde ustedes vean que se puede hacer una obra, hay que sumar. ULEAM en la Universidad Laica Eloy Alfaro de Manabí.
1: Sí.
0: Por tanto, muchas gracias, Jessica. ¿Algo más? ¿Cuál cree que va a ser campeón del mundo? A ver, dígame.
1: ¿Cuál creo o cuál quiero?
0: No.
1: Mejor
0: no.
1: Le digo cuál creo.
0: Acá.
1: El que quiero me lo reservo. Bueno, pues yo, oiga, le veo serias posibilidades al equipo de Francia. Le veo buen fútbol. Hasta ahora es el equipo que más fútbol he visto.
0: Sí,
1: de
0: señor.
1: Ahí ha habido otros equipos que han sido sorpresa.
0: Y
1: ha habido...
0: Se han quedado también los.
1: Sí.
0: Nuestra gente se quedó, ¿no? Se quedó
1: lastimosamente,
0: Paraguay, se quedó
1: pues
0: Uruguay,
1: bueno.
0: Se quedó Brasil, se quedó Colombia.
1: Oiga, pero la mayoría de estos equipos han salido con un buen fútbol, ¿no? Han vendido cara a su derrota, la mayoría.
0: Claro, pero hay
1: con ciertas excepciones
0: grandes. Cabo Verde, Egipto,
1: equipo de Egipto, ¿no? sí, el mismo
0: hoy
1: equipo
0: juega
1: de...
0: España con Bélgica.
1: Bueno,
0: ¿qué le dice el corazoncito? ¿Ah?
1: No le voy a decir lo que dice mi corazón, le voy a decir lo que dice mi mente.
0: A ver, diga.
1: Porque póngase que yo quiera que gane Bélgica y gane España, y crea que va a ganar España. Que le veo un partido muy cerrado, don Moisés. Puede a lo mejor irse a alargues y terminar en penales, ¿no? Este tipo de partidos, pues, muy cerrados, pero vamos a ver. Creo que España tiene un porcentaje un poquito más alto de ser favorito. Lo veo así, ¿no?
0: ¿Y Argentina?
1: ¿Qué le puedo decir de Argentina? Argentina, pero lo que he visto con Argentina, no le podría dar una opinión clara porque no he visto hasta ahorita ese fútbol. Lo que sí he visto es la garra y ciertas cuestiones. Pues la garra del latinoamericano, usted sabe, ¿no? Ese ñeque que siempre uno pone, ese plus adicional que tiene el jugador latinoamericano, pero hasta ahora en fútbol no lo he visto con una selección que lo exija.
0: Oiga, ¿y Noruega?
1: El equipo de Noruega, pues está de moda Erling Haaland, ¿no?
0: Tremendo,
1: está,
0: ¿no?
1: De moda el androide,
0: tremendo,
1: y es un
0: tremendo
1: equipo que ha dado la gran sorpresa en este torneo. Se ha dado algunas sorpresas, don Moisés, en este torneo, y los partidos han sido muy a la par.
0: Creemos, amigas, amigos, que este torneo de fútbol, que ha traído innovaciones, como el aumento del número de equipos, en la reglamentación del fútbol igual, aquella situación de meterse en el mundo de las reglas del fútbol que ya están dichas desde hace años, como que un expulsado vuelva a jugar, y tantas cosas, yo no comparto. Ahí sí ni siquiera respeto, no comparto. El fútbol es algo que, digamos, debe ser respetado, y es una ley. si alguna situación hizo y tienes la roja, es un partido y punto. Y si es roja directa, dos partidos, como está el reglamento, como habla, digamos, la ley, pero que alguien venga con una intromisión, la situación es difícil. Y a la FIFA no le gusta que se le metan, pero no. ahí, las fuerzas, ¿no? Se acordará en el tiempo del finado Maduro, cuando él dijo que no iba a permitir el gobierno venezolano darle permiso, que quería meterse en las cuentas económicas de la Federación Venezolana. La FIFA le dijo: señor, usted se mete acá con el fútbol profesional de Venezuela y nosotros le quitamos, le vetamos, no le damos, digamos, cupo para una eliminatoria, para Copa Libertadores, y eso es todo. Usted no se mete, nosotros somos una entidad autónoma, el caso de la FIFA, pero hoy nos sorprende que la situación esté tomando otro ribete que
1: se están viendo ciertas cosas también, don Moisés, por parte de la FIFA, y como que la gente ya está un poco incrédula también, ¿no?
0: Claro.
1: Así que hay cosas que la FIFA pues nos queda debiendo.
0: Nos queda debiendo.
1: ¿No? Nos queda debiendo.
0: Sí, mucho, dice que más nos quedan, más los que reciben. Si acá le perdonaron a este jugador de Estados Unidos, viene otro, le sacan rojes y ahí le hicieron, y a mí por qué no, pues. La ley es para todos.
1: Ahí vienen esas preguntas, que si es para uno, es para todos.
0: Así es. ¿Algo más?
1: Eso, pues, don Moisés, nada más hacerle la invitación a toda la gente.
0: Pero
1: pues,
0: me he quedado muy contento de la Universidad Laica Eloy Alfaro de Manabí, que ha hecho esta obra lindísima. Algún rato ojalá le podamos traer a algún personaje.
1: Sí, algún representante. Sí, sería muy bueno.
0: Le pongo a su pedido especial para que públicamente se lo agradezca a la universidad con algún
1: invitado. Sí, podemos hacerlo. Yo estaría en conversaciones con usted, don Moisés, para ver
0: muchas
1: si
0: gracias,
1: lo hacemos.
0: Muchas gracias, muy gentil. Ya volvemos, amigas y amigos, aquí en Los Deportes. Aquí estamos en Actualidad Deportiva.
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0: Vamos rapidito a viernes, amigas y amigos, qué cantidad de material que tenemos acá en el espacio de los deportes a través de Radio Flama Plus. Buenas informaciones, excelentes noticias, señoras y señores, para hablar, para comentar, para conocer algunas de las buenas informaciones que tenemos en el espacio de noticias. Marcamos ya la hora 13:30, la 1:30. Una y media en Flama Plus, hoy viernes. Hay harto material para darles a conocer. ¿Cómo le va, Edison? No sé si me regala un minutito. ¿Cómo están los detalles para el acto importante? La feria, el día de mañana, la inauguración y la primera fecha del campeonato Interempresas, que es un boom en Santo Domingo. Buenas tardes.
1: ¿Cómo ha estado, Moisés? ¿Cómo ha pasado? Muy buenas tardes, afición deportiva. Así es. Agritalexa, Aldean Supermercados, Coca-Cola, Dan Exitor, Dismaleg, Scanner, Dispropan, Distribuciones Plastipé, FG Enterprise, Ularus, ILE, La Feria, Los Paisas, Grupo JG, Plastiplus, Proagi, Rinoplas, sucesores de Jacobo Paredes, con también el equipo de Vidrialum, y está también el equipo de Topsy con Seguridad Orión. Son los equipos que el día de mañana estarán en la inauguración del Campeonato Interempresas. Desde las 12 horas arranca la inauguración, don Moisés.
0: ¿Y a las 10 de la mañana qué tenemos?
1: Así es, 10 de la mañana, yo creo que 10 de la mañana estaremos arrancando ya con la feria productiva, confirmados la mayoría de las empresas participantes, confirmados tenemos también a de Orland Motors, confirmados tenemos a la gente de Dislicors, también estará acompañándonos, está la gente de FG Gourmet también, que viene desde el Cantón La Concordia para saborear el buen asado, para saborear las buenas carnes, la buena longaniza ahumada como tienen ellos y que tradicionalmente lo cumplen todos los años. Pues este año también está con nosotros, fueron parte de una feria muy importante que fue la feria del Sachila Economic Forum, y ahora también van a estar en la inauguración del Interempresas. Nosotros contentos, nosotros, como se dice, poniendo todo listo, poniendo y dejando todo en orden para que mañana salga todo de la mejor manera, para que disfruten, para que los aficionados vayan a, en primer lugar, a una feria que puedan disfrutar. Van a estar también las emprendedoras del Ministerio de Agricultura y Ganadería, gracias a la ingeniera Jimena Orozco, que nos ha ayudado en este tema de las empresarias. Y pues encantados de la vida nosotros, cómo no vamos a tratar de fomentar a quienes a diario trabajan para llevar el sustento a sus casas, con sus productos, con sus manitas que hacen. Pues nosotros estamos también con las artesanías, dulces, manabas, estamos con muchas cosas el día de mañana en esta feria productiva. Y luego de eso, a las 12 ya, nos vamos a la cancha, a la inauguración del Campeonato Interempresas, que digamos sea de unos 60 minutos, para que a las 13 horas 10 como máximo, estaremos arrancando, Dios mediante, con la primera fecha del campeonato, la primera fecha ya oficial del Campeonato Interempresas, 9 partidos que se disputarán en la cancha de las 5, y donde se va a jugar habitualmente todos los sábados esta fiesta deportiva, don Moisés.
0: Interesante, cuando hablan de feria, ya la gente suena, digamos, el asunto de dinero. ¿Tiene algún costo la entrada y habrá también degustación de la cantidad de productos, mi querido Edison?
1: Así es, lo que nosotros buscamos justamente es fomentar los servicios, los productos, la atención que tengan todas las empresas participantes, las empresas invitadas, los negocios invitados que lleguen, nuestras emprendedoras. Queremos que ellas vayan allí, no tiene ningún costo la entrada, es totalmente gratis. Ustedes pueden pasar, pueden degustar, porque va a haber gran cantidad de degustación de productos de consumo masivo. Va a estar ahí el camioncito de ILE también con su chef, que ya nos tiene confirmada la presencia para hacer degustar lo mejor que tiene la industria lojana de especerías. Y la gente, pues las diferentes empresas, como le digo, que mañana estarán participando de esta feria productiva, de esta feria que, aparte de que la gente conozca los productos que cada uno tiene o comercializa, también puede salir ahí el nexo de nuevas negociaciones o nuevos negocios que puedan hacer entre los propietarios, nuestros amigos a quienes hemos invitado también, los gerentes de las empresas, y que pueda salir, pues, quién sabe, lazos económicos mucho más fuertes y mucho más importantes, don
0: Luis. Muy bien. Mañana. Capítulo 29 del campeonato, ¿no?
1: Capítulo 29, le tengo una última noticia, y la copa se denomina Copa Inreplaz 2026. Es la Copa Inreplaz 2026, organizado por Rinoplaz, pero el nombre de la copa esta vez se denomina Copa Inreplaz 2026. Mañana arranca esta copa importantísima, la edición 29. Ya cuántos años han pasado debajo del río, cuánta agua ha pasado debajo del río, pero nosotros seguimos como siempre entusiasmados, con ganas, con esa fe intacta de que cada año queremos mejorar, cada año queremos fortalecer más aún los lazos de amistad y los más lazos de compañerismo, y sobre todo este año con un reto único, que es retomar la verdadera fiesta deportiva interempresas, de ser trabajadores de las empresas, funcionarios de las empresas, donde cada uno pues logra con ese granito de arena y que contribuye con la productividad y la economía de la provincia de Moisés.
0: Edison Roberto, buenas tardes, gracias por apoyarme. Entonces ahí está la información. Mañana el Interempresas a las 10 de la mañana la feria, a las 12 la inauguración y a la 1 de la tarde arranca el campeonato por los puntos y por el torneo.

0: Hay mucho material, señoras y señores, mucho material que entregarles a los amigos oyentes en este espacio importante de las noticias. Como les había manifestado, distinguidos oyentes de Radio Flama, hoy a las 2 de la tarde, pues tiene continuación los partidos de cuartos de final de la Copa del Mundo. Ayer ya se jugó, se fue a la casa, Marruecos, chao. Francia continúa el primer semifinalista. Francia le ganó 2-0 a Marruecos. Hoy, 2 de la tarde, juega España con Bélgica. Imagínese usted, España-Bélgica. El día de mañana, 4 de la tarde, Noruega-Inglaterra. Y mañana, a las 8 de la noche, el único por América, el único por la Conmebol, el actual campeón del mundo, Argentina, frente a la representación de Suiza. ¿Quiénes serán los semifinalistas? Ya tenemos uno, que es Francia. Luego, ¿será España o será Bélgica? ¿Será Noruega o Inglaterra? ¿O será Argentina o Suiza? El desenlace, siempre sígalo y vívalo a través de Radio Flama Plus. Adelante con más actividad deportiva, señoras y señores, y en el espacio de noticias donde están la información de actualidad, y con mucho gusto logramos hoy conversar porque se vienen campeonatos, se vienen fiestas, se vienen eventos deportivos. Estuvimos en las oficinas de la 4, la Servitaxi, hablando con el señor Cristian Meneses, que es el actual presidente de la Comisión de Deportes y el presidente de la cooperativa Servitaxi, la número 4, y nos manifestaron lo siguiente, amigas, amigos oyentes de Flama.
1: Una mañana bonita para hablar de deporte aquí en el espacio de fin de semana. Hoy viernes la cartelera se pone a full y estamos ya preparando un campeonato de confraternidad e integración de la familia Servitaxi, control número 4. Don Fausto Mera, bienvenido, buenos días. Queremos conocer, digamos, para cuándo se prepara esta fiesta con antelación. Como siempre, su preocupación, siempre lo anticipado, pues no permite a veces, digamos, equívocos. Bienvenido.
2: Gracias, Moisés. Como siempre, nosotros empeñados en la integración, en la camaradería, en estrechar más los lazos de amistad, de integración de la clase amarilla, nuestra organización se apresta a celebrar un año más de vida institucional.
1: ¿Cuántos años?
2: De 51 años, Moisés.
1: Pasaron el medio siglo y ahora están ya en el 51º aniversario.
2: Y previo a esta celebración, la Comisión de Deportes, la encabeza ahora mi compañero Cristian Meneses, está empeñado en que esta fiesta deportiva que arrancamos precisamente el domingo 2 de agosto.
1: El escenario el mismo
2: en la cancha número 2 de Rancho Hostería Micuchito. Siempre lo hacemos nosotros ahí. Y bueno, en esto hacemos nosotros la integración de todos nuestros compañeros, entre socios, colaboradores, familiares. Y lo que tratamos de hacer siempre es que vivamos esta comunidad, que vivamos esta integración de la familia Servitaxi. Ajá. Y con todas los compañeros, y podrían presentarse inclusive dificultades, pero hacemos el esfuerzo que sea necesario, pero queremos esto. Vivimos la integración y la familiaridad entre los que pertenecemos de manera directa e indirecta en la familia Servitaxi.
1: Se abre un espacio lindísimo de iniciación de campeonato con gente del ayer.
2: Bueno, eso es ya iniciativa de Cristian y a propuesto de que las ex glorias, inclusive algunos ya no pertenecen a la cooperativa, se haga un partido de exhibición para dar inicio a este campeonato el día de la inauguración. Y
1: ¿cuáles son los rivales? Porque entiendo que la gente está lista, la gente de Servitaxi, pero ¿cuáles son los rivales? Porque ustedes, digamos, se abren un poquito más allá, ya no casa adentro, sino la integración
2: por
1: la familia del taxismo.
2: Por muchos años servimos al gremio en calidad de presidente y de gerente, quien le habla, y Pedrito Jaya, extinto, como gerente. Servimos nosotros aquí al gremio. Y sí, siempre hemos confraternizado las dos organizaciones. Ajá. Entonces van las ex glorias de la Servitaxi con las ex glorias de 14 de febrero. Es un partido de exhibición.
0: Una pichanguita linda, ¿no?
2: Sí, sí. Me pareció muy bien la idea de

0: Para lo que se viene, entiendo que usted solo no maneja el barco, hay mucha gente que viene atrás y eso es importante, pedir la colaboración para que este torneo tenga, digamos, en el año 51 de vida institucional de Servita, así tenga una imagen diferente. Bienvenido.
1: Muy buenos días, Moisés, gracias por la entrevista. Sí, se nos acerca un aniversario más de la cooperativa. Esperemos que esto sea una fiesta de integración entre todos los socios y colaboradores, familia Servitaxi más que todo.
0: Y confirmado el 2 de agosto, ¿no?
1: Sí, 2 de agosto en la cancha sintética de Micuchito.
0: ¿Hora? ¿2 en punto?
1: Sería 1 en punto.
0: Ah, ya. ¿1 de la tarde en la inauguración?
1: Sí.
0: ¿Ya?
1: Más temprano, sí, para que todo salga bien y que sea una fiesta.
0: Ya estaremos hablando. Muchas gracias a don Fausto Mera, gracias a don Cristian Meneses, gracias a doña Marianita, que es la gerente, aquí en la familia Servitaxi, naturalmente brindando este espacio grande que es el deporte y la amistad.
2: Muy bien, vamos adelante con más actividad del deporte, amigas, amigos. Atento, mucha atención. El Campeonato Ecuatoriano de Fútbol, su fecha 17. Y ahí hablamos, ya vamos a hablar de fútbol sala de anoche. ¿Cómo no? Ahí en su espacio. Desde ya el saludo especial a toda la gente que está en la sintonía de Flama. La fecha 17, donde Independiente está con 40 puntos, Barcelona y Aucas con 29, Liga Deportivo Cuenca con 27, la Católica con 26, el técnico universitario. Atento, amigas, amigos, mucha atención para hablar de las ubicaciones. Técnico con 23, Católica 26, técnico 23, Macará 23, Emelec 23, Orense 22, Muchurruna 21, Leones del Norte con 20, Guayaquil City con 19, Delfín 17, Libertad 17 y Manta 12 puntos. Clarito, la fecha que empieza el día de hoy, dos partidos hoy, Leones del Norte con la Universidad Católica, fecha 18, a las 5 de la tarde. A las 7:15, Técnico Universitario Macará. Técnico Universitario Macará. Mañana hay tres partidos. Mañana sábado, al mediodía, Manta Orense en el Jocay. Muchurruna Independiente, 2:10 de la tarde mañana. 6 de la tarde. Mañana Guayaquil City con el Delfín. El domingo, tres partidos. Al mediodía, Liga de Quito Libertad en la capital ecuatoriana. 2:15, Deportivo Cuenca Aucas en el Alejandro, el estadio de la ciudad de Cuenca. Pues allí, señoras y señores, el domingo, 12:15, Deportivo Cuenca, a las 2:15, Deportivo Cuenca con Aucas. A las 6:10, Emelec Barcelona, el gran clásico, señoras y señores. Ahí se cierra la fecha número 18 de el campeonato. Mucha atención, afición deportiva. Y la Serie B, que hay algunos partidos que, por ejemplo, que han jugado ya la fecha 16, el Cuenca Junior, el Cumbayán, la Liga de Puerto Viejo, el Nacional, y los que han jugado la fecha 15, y les falta un partido, 9 de octubre, Atlético JB, Independiente Junior, Vinotinto, San Antonio, el Deportivo Santo Domingo, el Gualaceo, el 22 de julio. Y hablamos de partidos el día de mañana. San Antonio juega a las 3 de la tarde con el Deportivo Santo Domingo en la ciudad de Ibarra. Mañana 3:30 de la tarde, 22 de julio con Vinotinto. Mañana 4 de la tarde juega 9 de octubre.

0: con la representación del Gualaceo. Y vendría la fecha siguiente, señoras y señores, que ya sería para el día miércoles 15. Así los detalles y las notas interesantes en Flama, la hora 13:47 minutos. 13:47. Ayer, en la cancha de la cooperativa 14 de febrero, tuvo realización una fecha más del campeonato. Y voy a hablar por categorías. Voy a empezar con la categoría B, para topar todo lo que es la categoría B de los señores taxistas. Atención. En esta categoría brincó Progreso y Central a la cancha, y la Progreso le ganó 6-2. Paulo Villavicencio descontó para la Central, y en la Progreso dos goles de Jairón Achote, uno de Luis Payasco, dos de Héctor Chichande y uno de Rubén Estrada. 6-2 el marcador en este partido. Otro de la Serie B, Abel Hunda con Taxis Tour, marcador 4-1. Carlos Pacheco enviándose, para mí, hasta aquí el mejor gol del campeonato, no de la fecha, del campeonato. Una media chilena, media chuecona por ahí, pero al fin y al cabo era chilena, ¿no? Y bonito el gol. Y don Carlos Pacheco es el gerente de Taxis Tour. Aporta, suma, juega. Y puso, digamos, ayer un bonito gol, no de la fecha, sino hasta lo que va del campeonato. Será merecedor de una atención, una mención, por esta actitud especial de Carlos Pacheco. Él ha dado todos los goles. Darwin Zambrano, 1. Y Jonathan Arias, 1. Descontó para Abel Hunda, César Guerrero, 4-1 el marcador. Otro, atención, otro partido de la Serie B, Saracay Express con Jeep Express. Marcador 9-4. Efraín Molina, 3 goles. Cristian Condoy, 1. Los 4 goles de Saracay. Y Jeep Express, 6 goles de José Rudeña. Cristian Lara, 2. Fernando Valladares, 1. 9-4. Le ganó, le dominó Jeep Express a Saracay. Y en el último partido de esta serie, Cimas del Bombolín le ganó 8-2 a la 14 de febrero. Dani Jaya anotó los 2 únicos tantos de la 14, y como dueño de casa. De las Cimas del Bombolín, Julio Molina 1, César Vélez 1, Didier Muela, sangre nueva del taxismo, Didier Muela, 4 goles. Jefferson Bolaños, 1, y Pablo Muela, 1. También, pues, hubieron amarillas, 8-2, y la tabla de ubicaciones, porque hay 2 grupos en la Serie B. El grupo 1, Serie B, Cimas del Bombolín, 6-8, Taxis Tour, 3-1, Abel Hunda, 3-1, y 14 de febrero con 0.8. Nada se puede hablar. Yo diría que ya el primero está seguro, pero el segundo, para ir a disputar el título, está entre Taxis Tour, Abel Hunda y la 14 de febrero. En la Serie B, Grupo 2, Progreso con 6-5, Jeep Express con 3-4, Saracay Express con 3-1 y Central con 0-8. En goleadores en esta serie, José Rudeña de Jeep Express con 41, Dani Jaya de la 14 de febrero con 38, Andrés García de Taxis Tour 29 y Paulo Villavicencio de la Central con 28. Aquí hay suspendidos: el número 1, Javier Morales de La Progreso, con un partido de suspensión. La fecha próxima y última, porque no hay chance para más, el día martes, en la cancha de las 10, y hablando de la categoría, para poner punto final a la Serie B, a las 15:50, Saracay Express con Progreso. son partidos durísimos de clasificación. 17:30 Cimas del Bombolí, Abel Hunda. 19:10 Central Jeep Express. Y 20:50 14 de febrero con Taxis Tour. 14 jugará con resultado. Así es. Voy a la Serie A. Mucha atención, afición deportiva. Serie A de este campeonato, de esta fiesta del deporte, donde La Bahía y el equipo de Trinidad Terrestre, División de Honores, 1-1 el marcador. Freddy Salazar para La Bahía y Diego Versosa para Trinidad Terrestre. 1-1. El partido siguiente en esta serie, Río Amazonas. 5 goles de Esteban López, Andrés Vargas, el Ñañito, Jorge Moreta, Kevin Moreta, el goleador del equipo, y Lenín Pardo. En Servitaxi descontaron, estaba ganando 3-0 el primer tiempo y luego se desmoronó como un castillo de arena y perdió Servitaxi. Julio Jiménez, un gol. Boris Garrido, 2 goles. 5-3, amigas, amigos. El partido siguiente de esta Serie A, Costa Colorado y Remis Estuache empataron 3-3. Diego Garófalo, Walter Valencia y Johnson Tapia anotaron para Remis Estuache, y en Costa Colorado, Ángelo Cedeño anotó los 3 goles. Afición deportiva, cerramos con el partido Unidad Nacional con la Héctor Ibarra. Marcador muy apretado. Uno de los mejores años que ha actuado la Héctor Ibarra, con un buen equipo, con ganas, con experiencia y defendiendo los colores de la institución. La Héctor Ibarra apretadito pierde el compromiso. Marlon Galarza, un gol. Cristian Pintimilla, 2. Christopher Guapi, 1. Y Ángel Jiménez, 1. En la Unidad Nacional, Giovanni Arias, 1. Fernando Velasco, 3. José Moreira, 1. Y Vicente Fernández, 1 gol. 6-5 el marcador. Apretado. Algo que, de pronto, amigas, amigos, nunca comulgamos con la situación a veces. La gente pierde control y como el jugador Alex Rodríguez, con tanta experiencia, abandonó la cancha y luego tuvo que regresar porque el arquero suplente Pinos se lesionó, pero el árbitro, de acuerdo al reglamento, le sancionó con una tarjeta amarilla. Esto más atiende la sanción interna a nivel de la Unidad Nacional, porque de allí es este jugador, que sepan, digamos, hablar, conversar, y parece que hay una situación de no entendimiento entre alguien de la defensa y el arquero. Pero, de pronto, no justificamos esa actuación. Habrá que hacer, tendrán que los dirigentes, porque habíamos preguntado por allí si Alex Rodríguez insultó a un árbitro, dijeron no, al público tampoco, a los señores de la Héctor Ibarra tampoco, el enojo era con la gente de la Unidad Nacional. Por eso digo que ellos deben tomar en cuenta y tomar, digamos, en sí, cartas en el asunto para que se le haga las recomendaciones del caso a un buen arquero, una garantía, como es el caso de Alex Rodríguez. La tabla de ubicaciones en esta serie, en el grupo A, está Unidad Nacional 6-4, Costa Colorada 2, 0 de diferencia, Héctor Ibarra 1-1, Remis Estuachi con 1-3. Nada está dicho, está abierto, digamos, para la segunda plaza de las semifinales. El grupo 2, Río Amazonas 6 puntos más 8, Terminal Terrestre 4-4, La Bahía 1-6 y Servitaxi 0-6. Goleadores, Dani Panchana de La Bahía con 36 goles, Diego Versosa de Terminal Terrestre 32, Rolando Cabrera de Costa Colorada 24. 2 jugadores suspendidos, Cristian Meneses de Servitaxi, dos partidos, y Giovanni Arias de Unidad Nacional, dos partidos. En esta categoría juegan el día martes en la cancha La 10 a las 14:50 La Bahía Servitaxi, a las 16:40 Revises Tuache Héctor Ibarra, a las 18:20 Unidad Nacional Costa Colorada y a las 20:00 Río Amazonas Terminal Terrestre. Un campeonato que está llegando a su parte final y que naturalmente todo es la comprensión, el buen entendimiento y pues comulgar de que es un torneo que organiza Unitaxi con la única finalidad de el aprecio, el respeto y la integración de la clase del volante.
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Muy bien, amigas, amigos, oyentes de Radio Flama, con mucho gusto. Hoy tenemos harto material importante en la jornada de los deportes a través de Flama, la radio y la información más interesante que tenemos para ustedes, oyentes, amigos, de actualidad deportiva. Mucha atención. Les queremos recordarles a ustedes, señoras y señores,

Muy bien. Ahora sí me voy con una cantidad de material. Liga Oranchine. Gracias, don Jaime. La Roca le ganó 3-0 a Daniel Fútbol Club. Santos le ganó 5-2 a la Barriada. ¿Y qué pasó con Santa Fe y la Merced? Pierden los puntos por no presentarse, qué sé yo, puedo. Independiente 3, Espejo 3, la tabla de los 8 equipos. Yo me acuerdo, 20 y pico había pues en Orangine y ahora hay 8. Habían 20 y pico de equipos que tenían que dejar. No, ya no hay más, no hay cama para tanta gente. Porque en ese entonces en el redondel de Orangine había 2 canchas. Sí, señor. Y La Roca, 13 puntos más 16, Santos, 12 más 6, Espejo, 11 menos 5, Independiente, 10 más 4, Santa Fe, 8 más 2, La Barriada, 3 menos 3, Daniel, 3 menos 10, y La Merced, 1 menos 10, menos 1, menos 10, ni un punto tiene, mejor tiene menos 1, si por ahí gana un partidito, le irá 2 puntos. La fecha próxima, el domingo 12, 9 de la mañana, La Merced con Daniel Fútbol Club. A las 11, Espejo Santa Fe. A la 1 de la tarde, Santos Independiente. Y a las 3 de la tarde, La Roca con La Barriada. Gracias, señor secretario. Don Jaime El Chino Erazo, con mucho respeto, por cierto.

señor Álvaro, presidente de Luz de América, nos envía la jornada deportiva. Mucha atención en el informe de la Liga Luz de América. Atento, está aquí la tabla de ubicaciones. Independiente Galé 15 puntos, Tecnicompu 10, Guerreros 9, Dexel 8, Nueva Santa Rosa 4, Los Cracks 4 y Master Luz de América 1 punto. Atento, la tabla de goleadores en Luz de América está Alexis Morocho de Tecnicompu 7 goles, Sebastián Rosas de Tecnicompu 5, está Jonathan Pérez de Independiente Galé 5, Edgar Álvarez de Guerreros 4 goles, Jonathan Cuenca de Independiente Galé 4 goles y Denis Triviño de Nexel 4 goles. La fecha para el domingo a las 10 de la mañana, Nueva Santa Rosa con Nexel, a las 12 Independiente Galé Guerreros y a las 2 de la tarde Master Luz de América ante los Cracks. Descansa Tecnicompu. Gracias, don Álvaro.

señor Edgar Chandy. Muchas gracias, don Edgar. Un abrazo fraterno. Aquí está la cartelera deportiva completa del sub-12 femenino, post-50, post-40. Los detalles de la Fede Ligas Cantonal, que lo preside el licenciado Vicente Villamar Quijije. Cancha Liga Luz de América, 10:30. Primero de mayo, Luz de América, sub-12. A las 12, Ciudad de Cuenca, Luz de América, femenino. A la 1:45, Cóngoma, Luz de América, post-50. 15:30, primero de mayo, Luz de América, Master 40. Don Ciro Jesús Moreta Coyaguazo, el vocal. En la liga, en la cancha de la Liga El Cóngoma, 10:30, Maya Moncayo, Cóngoma, sub-12. A las 12, 30 de julio, Super 5, sub-12. A la 1:45, Maya Moncayo, 30 de julio, femenino. Y a las 15:30, 3:30, Maya Moncayo, Cóngoma, máster. Va la señora Laura Loja de vocal en el estadio de Luz de América. Va la Asociación de Proletariado de Árbitros. En el Cóngoma va el Grupo Fénix. Y en la Santa Marta, la Corporación de la Asociación de Fútbol Santo Domingo de los Áchiras. En Santa Marta, 10:30, Nueva Aurora, Santa Marta, sub-12. A las 12, Cafil Santa Marta, femenino. 13:45, Nueva Aurora, Santa Marta, post-50. 15:30, Nueva Aurora, Santa Marta, post-40. Clarito, Corporación de Árbitros va. En la cancha de la Liga Orangine, atención, a las 10:30, Chacarita Juan Eulogio Paciviño, femenino. A las 12, Orangine, Nacionalidad Chachi, sub-12. A las 13:45, Orangine, Nacionalidad Chachi, femenino. 15:30, Orangine, Nacionalidad Chachi, máster 40. Va don Jaime Bayardo Erazo Characán, nacido en la provincia de Calchi. Sí, señor, en la cancha de Ayuriquín, 10:30, Ayuriquín Sueño de Bolívar, femenino. A las 12, Ayuriquín Sueño de Bolívar, post-50. 13:45, Ayuriquín Sueño de Bolívar, sub-12. 15:30, Ayuriquín Sueño de Bolívar, máster 40. La señora Jessica Loza es la vocal. Descansa en femenino Libertad en el máster 40, 30 de julio, y en el máster 50, primero de mayo. Linda noticia, un abrazo grandotototote. Si está cerquita, se lo brindo el almuerzo a don Edgar y también a don Jaime, los amigos que me alimentan este gran programa deportivo. Barrial, Nuevo Santo Domingo. Gracias, don Barnet Ochoa. En la Nuevo Santo Domingo, atención, donde Fénix le ganó 2-1 a New Friends. El equipo de Flamengo goleó 6-2 a Hermanos Vela. 4-2 le ganó Qatar a Josué. 3-1 Sporting Cristal a la Tigrera. Goleó 9-3 Paradise a Corinthians, y el empate de la fecha, Tesoker con Gerak 69. La tabla, para que conozcan las condiciones que entran a jugar. Sporting Cristal, 33 puntos. Tesoker, 22. La Tigrera, 21. Paradise, 19. Qatar, 17. Josué, 16. Gerak, 69. 14. Corinthians, 13. Flamengo, 11 puntos. Fénix, 10. New Friends 9 y Hermanos Vela con 3 puntos. Ya con los 12 clubes se dividirán en dos grupos de acuerdo a su ubicación en la tabla general. El grupo 1 está Sporting Cristal, La Tigrera, Qatar, Gerak 69, Flamengo y New Friends. El grupo 2, Tesoker, Paradise, Josué, Corinthians, Fénix y Hermanos Vela. La fecha de en goleadores está David Ramírez de Sporting Cristal, 26 goles. Reddy Gómez de La Tigrera, 11. Luis López de Flamengo, 11. Manuel Tuárez de Sporting Cristal, 8. Jorge Argudo de Corinthians,
con 8 goles. Suspendidos en la Liga Nuevo Santo Domingo, Pedro Valencia de Hermanos Vela, 3 partidos. Alexis Loor de Hermanos Vela, 3 partidos. Jonathan Juano Guzmán, 3 partidos de Flamengo. Yandri Quesada Carrillo de Flamengo, 3 partidos. Jorge Salazar Arias de Josué, 2 partidos. Carlos Cedeño de Qatar, acumulación de tarjetas amarillas, 1 partido. El domingo juegan en la Nuevo Santo Domingo, 7:30, Josué Corinthians. A las 10, Qatar Gerak 69. A las 12, Paradise Fénix. A las 2, La Tigrera Flamengo. A las 4, T-Soccer con Hermanos Vela. Y a las 6, Sporting Cristal con New Friends. Gracias, mi querido amigo Barnett Ochoa y la Comisión Metodológica Liga Nuevo Santo Domingo.

Liga Brisa del Colorado. Esa tabla, Oli, atento, amigas, amigos, 24 puntos, Lapo 20, Predator 19, Verse 15, Mi Casa 13, Hijos de la Patria 13, Ébano con 12 goles, con 12 Brisas de Colorado, con 11 Sangre Nueva, con 10, Nacho Sport con 8, Atlético Estrella Roja con 7, Sport Vera, Bambinos también con 7, amigos, Independiente con 6 puntos. Mañana sábado, 11 Sangre Nueva con Ébano, 4 de la tarde. El día domingo 12, 7 de la mañana, amigos Independientes, Lapo. 9 y 10, Sport Vera, Nacho Sport. A las 11, Bambinos, Brisas de Colorado, Vocalía Estrella Roja. A las 12 y 50, Verse, Predator, Nacho Sport Vocal. A las 2 de la tarde, 40 minutos, Oli Mi Casa, Nacho Sport, El Vocal. Queda claro, amigas, amigos, todas las notas interesantes de los deportes, los suspendidos, los sancionados. Juan Mera de Brisas de Colorado, un partido. Luis Espinosa de Sport Vera, un partido. Manuel Lara de Hijos de la Patria, un partido. Ángel Vera, dos partidos de Verse. Cristian Vargas de Nacho Sport, tres partidos. Luigi Andrade de Los Bambinos, dos partidos. Michael Velázquez de Nacho Sport, un partido. Joao Calderón de Estrella Roja, un partido. Y Johnny López de Sangre Nueva, un partido. Bonito dar a conocer los detalles. La Liga Deportiva Brisas de El Colorado.

La primero de mayo no es la excepción. Tengo el gusto inmenso de saludar a tan distinguidos amigos. En la primero de mayo, atento, donde en el femenino está Guerrera con 21 puntos, Chacarita con 17, Ciudad de Cuenca con 17, hablo de puntos, Canguros 16, Atlético La Roma con 15, Bárbaros con 12, Libertad con 12, Portal del Lago con 11, Emperatriz con 5, Portalito con 5, Al Star con un punto, Inter Sport con un punto. La programación para el día domingo, 12, 9 y media, La Roma, Portal del Lago. A las 11, Al Star, Guerreras. A las 12, Inter Sport, Portalito. A la 1 y 15, Canguros, Libertad. A las 2 y 15, Ciudad de Cuenca, Chacarita. Y 3 y 15, Emperatriz con Bárbaros. Ahí está todo el material, todas las notas. Aquí tengo de los varones, pues el grupo 1, el grupo 2, todos los detalles, la fecha del día de mañana y del día domingo, para saber, para conocer la información. Acá estamos, Mayati está con 24 puntos, Cafir con 24, La Roma con 15, Bárbaros con 12, Chacarita con 9, Los Ángeles con 9, Simón Bolívar con 7, Libertad con 3 puntos. El grupo 2, Valle del Tuachi 19 puntos, Atlético Junior 19, 16 dice, le quitaron 3 puntos, Al Star 16, Celta 16, Ciudad de Cuenca, 13 puntos, Portal del Lago, 9, Canguro, 5, Inter Sport con 3 puntos. Atención, pues, los goleadores. Ahí es donde me quedé ayer, ¿no? Ayer me quedé con este dato, pero aquí tengo la fecha próxima. Fecha próxima del campeonato, sábado 11, mañana, 2 de la tarde, Libertad, Los Ángeles. A las 2 y a las 4, Atlético Junior, Ciudad de Cuenca. El domingo 12, 7 y media, Simón Bolívar, Chacarita. 9 y 40, Celta, Portal del Lago. 11 y 10, Atlético La Roma con Bárbaros. 12 y 40, Al Star con Valle del Tuachi. A las 2 y 10, Cafid, Mayati. Y 15 y 40, Canguros, Inter Sport. Le cumplo, mi querido señor presidente de este sector deportivo, porque nuestra obligación es cumplirle a todos. Darwin Omar León, muchas gracias. Aquí está la jornada del campeonato Liga Barrial 30 de julio. La Liga Barrial 30 de julio, la tabla de ubicaciones en esta Liga Barrial del Grupo 1, Águila Junior está con 16 puntos. Olimpia con 14, Sporting Winza 11, Santo Domingo 10, Real Amistad con 6, Super Amigos con 6, Fortaleza 4, Super 5, 4 puntos del Cisne con 0 puntos y Delta menos 4 puntos. El grupo 2 en la 30 de julio. Mucha atención, amigas, amigos. Chico Manaba 11 puntos, Newpi 10, Gambetta 10, Brasilia del Tuachi 9, Niño Belén con 8, 30 de julio con 7, Los Amigos con 7, León con 6, Independiente con 5, Hermano Charrito con 0 puntos. Ahí está la jornada y la programación para el día sábado 11. Juegan a la 1 y 15, León con Gambetta. A las 3 de la tarde, Real Amistad con Super Amigos. 4 y 45, Niño Belén con Chico Manaba. El domingo, juegan a las 8 de la mañana, el Cisne con Santo Domingo. A las 9 y 45, Hermano Charrito con 30 de julio, número 2. A las 11 y media, Olimpia Águila Junior. A la 1 y 15, Newpi con Los Amigos. A las 3 de la tarde, Sporting Winza Fortaleza. Y 16:45, Sport Super 5 con Delta. Gracias al señor presidente de la Liga Deportiva Barrial, 30 de julio.
como también a nuestro gran amigo, al señor León. Muchas gracias por acompañarnos, don Darwin. Siempre estamos cumpliendo con usted y queremos que usted nunca nos falle.

Liga Santa Marta. ¿Cómo le voy a dejar a Liga Santa Marta? Gracias a nuestro gran amigo, presidente, señor Saltos. ¿Cómo entran a jugar el domingo? 26 de octubre, 15 puntos, Family 12. CSI Sport con 10. 7 de marzo con 8. Real Sociedad con 7. Lucatán con 7. Hacha Fútbol Club con 6. Atlético Juvenil con 6. Sport Macías con 5 puntos. Arsenal con 3 puntos. Millonarios con 0 puntos. El domingo 12 de julio en la Santa Marta juegan a las 8 de la mañana Arsenal Hacha Fútbol Club. A las 10, 7 de marzo, 26 de octubre. A las 12, Real Sociedad Sport Macías. A las 2 de la tarde, Family con Millonarios. Y a las 4, CSI Sport con Atlético Juvenil. Clarito, no hay a dónde equivocarnos. Sí, señor, todas las notas interesantes de la actividad del deporte. Y, pues, hablarles, señoras y señores, el torneo, la fiesta del Intercomunidades. Allí voy con este informe, porque es mi responsabilidad agradecer primero a quienes nos están apoyando en este informe deportivo a través de Radio Flama, con mucho gusto. Aquí estoy, pues, con las noticias más interesantes y de mucha actualidad. Mucha atención, señoras y señores, el gran torneo, la gran fiesta deportiva del Intercomunidades, donde siempre estamos con las noticias a la orden del día. Aquí tengo, digamos, ya la información gentilmente enviado por la gente responsable, la gente que está siempre junto a nosotros diciendo sí a esta sana propuesta de informarles, de darles a conocer qué pasa en los campeonatos, qué pasa en los las fiestas grandes del Intercomunidades, donde estamos pues pensando en que la gente está queriendo escuchar todo lo referente a la fecha. Este campeonato tiene un nombre, que es Lady Cedeño, y juegan en La Palma Sola el día de mañana, sábado. San Pablo de Chila, con 10 de agosto a las 8 de la mañana. San Francisco de Chila, con Chila Guabalito a las 9. San Vicente, con el triunfo a las 10. Tres partidos primeros de varones. Viene el de mujeres, 11 de la mañana. La Villegas, atento, con 10 de agosto. Vuelven los varones a las 12, Palma Sola, Riobambeños. Vienen las damas a la 1, La Flecha, Riobambeños. Los varones, La Flecha con Plan Piloto, 2 de la tarde. Plan Palma Sola con San Vicente de Mujeres, 3 de la tarde. A las 4, La Ye de la Junta City con Colorados del Búa. Y 5 de la tarde, San Jacinto Sport con San Jacinto La Tola. Veedor Luis Contreras, gracias el apoyo de Gustavo Arias en emitir este informe importante en los deportes.

0: abrazo fraterno, un lindo fin de semana, amigas, amigos. Siempre con las notas interesantes, importantes en toda la actividad del deporte, donde están las noticias más importantes que usted quiere escuchar, quiere conocer qué pasa en la actividad deportiva, que con mucho gusto les entregamos para los amigos oyentes de su espacio informativo de los deportes. Notas de gran interés, porque pues siempre estamos atentos a la información, muy en particular de carácter local. Muchas felicidades y buenas tardes.
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0: Estamos en viernes, qué gusto grato, qué placer enorme decirles buenas tardes y bienvenidos a esta edición de Qué Buena Tarde. Gracias, saludos inmensos para quienes a esta hora están conectados. Señoras y señores, yo soy Wellington y junto a DJ Ficti vamos a acompañarles hasta las 16:30 aquí en la estación de la Tierrita. Así que bienvenidas y bienvenidos a programar con nosotros. Estamos listos para recibir cada una de sus sugerencias, cada uno de sus comentarios a través de nuestras transmisiones en TikTok como Radio Flama 104.5 y por supuesto como Wellington Murillo en cada una de las páginas. Aquí estamos acompañándoles ya en este viernes fin de semana. Hoy estamos 10 de julio, señoras y señores. Iniciamos con información también del Mundial. Les comento que se está jugando el compromiso entre las selecciones de España y Bélgica. 1-1 es el marcador en el entretiempo. Así que saludos cordiales a todos ustedes. Listos, preparados con la mejor diversión para acompañarles en su puesto de trabajo, en su viaje, donde quiera que se encuentren, en casa, de pronto realizando los quehaceres domésticos, en el taller, donde quiera que usted esté. Y si está por las avenidas de la ciudad conduciendo su vehículo, de pronto en el transporte urbano, en el taxi, pues aquí estamos para hacer la mejor compañía para ustedes. Gracias a nuestras importantes firmas comerciales que nos hacen posible. 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Señoras y señores, estamos listos. Señor DJ, ¿con qué nos vamos?
1: Hoy es viernes.
0: Vaya que hoy es viernes. Sí, señor.
2: Hoy aprendí.
0: Así iniciamos nuestra programación. Buenas tardes y bienvenidos a Radio Flama. Aquí se prende la fiesta. Hasta las 16:30 les acompañamos con buena música. La mejor diversión para ustedes.

15-12 minutos en todo el país. Es viernes, es fin de semana. Saludamos a Fernando Granda. Bueno, pero si yo les comento, les pregunto o les digo quién es, o les pregunto quién es Fernando Granda, no me van a decir. Pero si les comento que nos está escuchando, compartiendo con nosotros la programación, DJ Craze, el DJ de la mañana, nuestro compañero de labores acá en Flama. Saludos cordiales. Gracias. El reporte de sintonía. Por ahí está, disfrutando la programación. Exactamente a las 15:13. A quienes se van sumando con nosotros a través de nuestras transmisiones en TikTok. Es un gusto grato recibir cada una de sus sugerencias, cada uno de sus comentarios acá.

Quienes están conectando con nosotros en la programación. Dele, taca, taca ahí. Dele corazoncitos, gracias. A quienes se unen, a nuestros amigos en la capital de los ecuatorianos, un gusto grato. Saludar a nuestros amigos en la provincia del Guayas, también de Los Ríos. En la provincia de Manabí, un abrazo grande para toda la gente de Manabí también, ¿eh? Siempre están disfrutando de la programación. Yo quiero enviar un saludo a la gente de Esmeraldas, la capital de la rumba, gracias. A nuestros amigos en Atacames, en Tonsupa, a la gente de Bompiche también. Saludos cordiales en San Lorenzo, en Atacames. Gracias a la gente de Viche, de San Mateo también, ¿eh? Desde allá nos reportan sintonía. Un gusto grato, como siempre, llegar a ustedes con la mejor.

Permítame enviar saludos a don Rodolfo Zambrano. Está disfrutando de la programación. Excelente tarde. Gracias por estar junto a nosotros. Excelente tarde para nuestro gran amigo Rodolfo Zambrano, que está disfrutando de la programación. 27 grados de temperatura en la tierrita. Aquí estamos, chicos, acompañándoles con buena música, la mejor diversión en el fin de semana, en el weekend. 1523 0989-016812. Habilitado para que ustedes formen parte de esta programación. Hasta las 16:30 les acompañamos. Muchísimas gracias a todos quienes a esta hora se conectan desde diferentes partes del país.

0: 11:24, nos preparamos para la pausa. Ya regresamos enseguida con más diversión aquí en Flama 104.5.
1: El rey, Yopi, estamos jugando.
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1: Vamos, sube el volumen y sigue disfrutando con nosotros de esta tarde espectacular. Viernes y a fin de semana. 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Señor DJ, ¿con qué nos vamos? Dele.
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1: Esto es para todos ustedes en el fin de semana, chicos. Vamos. Súbale, súbale.

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1: Exactamente las 15:38 minutos. Mi estimado Ficti, permítame enviar un saludo muy cordial. Hoy está de cumpleaños Matías Cabrera Aro, así que le enviamos un abrazo grande y la bendición de nuestro Padre Celestial que le permita seguir celebrando muchos años más de vida. Está celebrando con nosotros esta tarde, así que muchas felicidades al cumpleañero, al Mati. Un abrazo grande para el cumpleañero Matías Cabrera Aro. Un abrazo grande, ¿eh? Muchas felicidades, muchas bendiciones al cumpleañero del día de hoy. 15:38 minutos a este viernes. Ya fin de semana, señoras y señores. Gracias por estar junto a nosotros disfrutando de la programación. ¿Cómo va el marcador? Coméntenos, mi estimado Ficti. Se han jugado ya 76 minutos con 50 segundos. Uno tiene España, uno tiene la selección de Bélgica. 15:39, dele, chicos.

como que se le quiere ir la señal. Exactamente a las 15:42. Muchísimas gracias a quienes están con nosotros disfrutando de la programación, a quienes a esta hora nos reportan sintonía también, a nuestros amigos en la provincia de Manabí, gracias a la

Y Cuenca. 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Señoras y señores, nos vamos a la pausa y ya regresamos enseguida con más. Más música, más diversión. Esto es Fiesta los Viernes. Esto es Qué Buena Tarde.

0: Barbra Streisand.
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8: Estamos listos para seguir disfrutando de este viernes, fin de semana. 15:47 minutos. 1-1 es el marcador entre las selecciones de Francia y Bélgica. Señoras y señores, a esta hora ya se han jugado ¿cuántos minutos? Mi estimado Ficti, van ya 84, 85 prácticamente ya, ¿no? 85 minutos en el global. Y nos vamos a disfrutar de los penaltis. Sí, señor. Si termina el compromiso así, obviamente, ¿no? 15:47 minutos. 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

0: 6:48 minutos, que se viene a continuación con DJ Ficti.
1: Hoy es viernes.
0: Nos habían solicitado esto y con gusto complacemos. Vamos, súbale volumen. Está en su vehículo. Está conduciendo su medio de transporte urbano. Súbale volumen, que aquí vamos. Somos Flama 104.5 y esto suena así.

0: Vamos, señor Ficti, dele, súbale, súbale. Y aquí estamos, es viernes, es fin de semana. Es viernes y el cuerpo lo sabe, ¿eh? Gracias por estar junto a nosotros disfrutando la programación. Gracias a quienes se unen, nos envían el reporte de sintonía a esta hora. Vamos a enviar un abrazo grande a la gente de Pedernales. Gracias a los amigos de Cojimíes también. Saludos inmensos. Gracias por estar junto a nosotros, a la gente de Flavio Alfaro, en San Isidro, en Cruzita. Gracias en Tosagua, en Calceta, La Simpar. Un abrazo grande para toda la gente de Manabí también, ¿eh? Ahí están, disfrutando de la programación. Nos habían solicitado esto y con gusto complacemos a la gente manabita. ¿Cómo dice? Rosy War.
1: Primera vez.
0: El señor Ficti dice que nunca pensó llorar, pero lo hicieron.

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1: Fifty. Dale, señor Fifty. 15:54 minutos. Vamos a enviar un saludo muy especial para mi gran amigo Miguel Peñarrieta, el gerente de Parrillada Cepeña acá en Santo Domingo. Nos reporta sintonía, está disfrutando de la programación, así que saludos a Miguel Peñarrieta y a toda la gente de Parrillada Cepeña acá en Santo Domingo, disfrutando de la programación.

Estimado Figdi, se está quedando la selección de Bélgica. Ya ha jugado 95 con 38 en el global. 2 para España, 1 para Bélgica. Ya se están jugando los adicionales. 15:58 minutos. Anthony Jara. Si el cigarrito se te ha apagado, no lo vuelvas a encender, así es, ¿no? 15:58 0989-016812. Habilitado para que ustedes formen parte de esta programación hasta las 16:30. Vamos, dele corazoncito a la transmisión. ¿Quiénes están conectados a través de TikTok?

0: 16-1. 4 de la tarde con un minuto, señoras y señores. España acaba de despedir a Bélgica de la Copa del Mundo, del Mundial de la FIFA 2026. Fabián Ruiz al minuto 30. Michael Merino al minuto 88. Descontó para la selección de Bélgica, Charles. Al minuto 41, ahí está. 2-1, marcador final. Y con este marcador le dice chao a los cuartos de final la selección de Bélgica. Sigue en el camino la selección española.
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0: Con esa 16, un minuto. Así suena la estación de la tierrita. Somos Flama 104.5.

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1: 16.5 minutos, vamos, súbale volumen, súbale ya. A seguir disfrutando de grandes éxitos aquí en la estación de La Tierrita. 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Señor DJ, ¿qué tenemos para continuar en este viernes?
2: Oye, viernes. Oye, viernes.
3: Mami, prenda la radio, encienda la tele y no me molesten que hoy juega la tele.
1: 16:07. Vamos con esto. Si no

No lo miren, no lo miren. 16:13. Vamos a seguir en este viernes. Una hora menos en la región insular o Galápagos. Vaya. Que la selección española tendrá que enfrentarse a la selección francesa, a la selección de Francia, el martes en Dallas. Mucha expectativa por lo que pueda pasar o ocurrir en este compromiso. 16.

0: Vamos a enviar saludos cordiales al señor conductor que transporta en su limusina al señor José Adrián Ceballos las mañanas. El señor Flavio Silva está disfrutando de la programación. ¿Cómo le dijo?
1: Naruto.
0: El señor Naruto.

desde el corazón del país, ¿cómo suena? La estación de la tierrita, desde el Central Park. Ahí estamos, 16 minutos. 4 de la tarde con 16 minutos. Permítame enviar un saludo muy cordial para nuestros hermanos de habla hispana que se conectan con nosotros a través de www.radioflamaplus.com.es. Un abrazo con cariño para todos ustedes en diferentes partes del mundo. Disfrutan de la programación de Flama. 24 horas al día, 365 días del año.

Saludos cordiales a todo el personal de Cocedora Vargas. Están disfrutando de la programación. Marcelito Vargas, gracias maestro. Un abrazo grande en el sector de la avenida 29 de Mayo entre Sáchilas y Cocadiguas. Ahí en la clínica número uno del calzado. Gracias. Permítame también enviar saludos. Nos reporta sintonía don Ramón Macías, el gerente propietario de los super encebollados de las cinco esquinas. En la calle Padres Dominicos, entre Sáchilas y Cocadiguas, sector 5 esquinas, desde las 6 de la mañana, Wellington, ahí estamos. Vaya, vaya, dice. Así que muchas gracias, la invitación a nuestro gran amigo Ramón Macías, 100% albacora, la mejor atención y el exquisito sazón manavita. 16:21, Titi me preguntó si tenía mucha novia. Titi me preguntó. En primera plana lo observamos acá en la pantalla. A Luis de la Fuente, el director técnico de España, que lo lleva ya prácticamente a esas finales. 16:21. Vamos, súbale, súbale, súbale. Dele. Señores conductores, ustedes que están ahí pegados en el volante. Vamos arriba, esos ánimo arriba. Ya falta poco.

Pongan, son Reebok o son Nike, dice por acá un mensaje, ¿ah? Son Reebok o son Nike, dice. Saludos, brother, desde la cooperativa Las Playas. Estamos en sintonía. Atentamente, el brother Chucky, dice, ¿ah? Gracias, gracias. DJ Christ. Saludos desde la cooperativa Las Playas. Está disfrutando de la programación. Un abrazo para el Chucky. Ahí nos reporta sintonía, mi brother. Un abrazo grande para ti, ¿eh?

Ha sido un gusto. Ha sido un placer enorme haberles acompañado en esta tarde de viernes 10 de julio. Felicidades a todos y todas los cumpleañeros y cumpleañeras. A todos quienes estuvieron conectados con nosotros a través de nuestra transmisión en TikTok, tanto en la página de Radio Flama 104.5 como en nuestra página principal como Wellington Murillo. Gracias. Gracias mil a quienes nos escuchan desde su vehículo, desde sus casas, desde la empresa. Un placer enorme, ¿eh? Nos vamos, señoras y señores, ya viene a continuación Flama Music para que sigan disfrutando de buena música y el mejor ambiente. Nos volvemos a reencontrar el día lunes a partir de las 15 horas, 3 de la tarde. Yo soy Wellington y les dejo un abrazo grande. Que Dios me los bendiga hoy, mañana y siempre. Un abrazo para todos.

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5: Gobierno de Ecuador se pronuncia sobre cambios de precios del diésel y las gasolinas Extra y Ecopaís que regirán desde el 12 de julio. El gobierno explicó este 10 de julio los cambios al mecanismo para fijar el precio de gasolina. La reforma reducirá el precio de esos tres combustibles desde el 12 de julio. El viceministro de Hidrocarburos, Eduardo Racines, dijo con este cambio que las gasolinas y el diésel bajarán de precio 5 centavos de dólar desde el 12 de julio del 2026. La nueva fórmula permitirá que desde esa fecha las gasolinas Extra y Ecopaís bajen de $3.31 a $3.26 por galón y el diésel premium de $3.25 a $3.20. La reforma incorpora un mecanismo excepcional para calcular las rebajas de los combustibles cuando se cumplan determinadas condiciones, según explicó Racines, desde la terminal de productos limpios en el sur de Quito. La medida fue anunciada el 9 de julio, tras 5 meses de incrementos consecutivos en los precios de estos combustibles.
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1: El niño está en su fase inicial, así lo reconoce el INOCAR, y ya calienta el mar frente a las costas de Ecuador. Tras las últimas mediciones de la temperatura del mar, el INOCAR reconoce que el fenómeno del niño se fortalece en Ecuador, tal como anticipan agencias meteorológicas internacionales. El fenómeno del niño, el rey de los eventos climáticos y con capacidad para afectar a todo el mundo, ya está en su fase inicial frente a las costas de Ecuador, según reconoció el INOCAR en un comunicado, y tras recientes mediciones de la temperatura del mar. El comunicado del INOCAR llegó el 9 de julio, el mismo donde se indica que el Centro de Predicción del Clima de Estados Unidos informa que existe un 81% de probabilidad de que entre octubre y diciembre se produzca un episodio del niño muy fuerte, el mayor registrado desde 1950. Las últimas condiciones oceánicas y atmosféricas registradas en el Océano Pacífico frente a la costa de Ecuador muestran anomalías en la temperatura, es decir, el mar sigue calentando. En concordancia con estas condiciones, el Índice Ecuatoriano del Fenómeno del Niño confirma la persistencia del proceso de fortalecimiento del evento. Así lo dijo el INOCAR. Frente a la costa continental de Ecuador, la temperatura superficial del mar se mantuvo entre 25 y 27 grados centígrados, valores superiores a los normalmente observados para esta época del año.
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